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1: Llegó la hora de las noticias, 8 de la tarde, un minuto. Y les contamos que este miércoles se publicó el decreto 8T en el Diario Oficial, el cual actualiza la componente de generación de las tarifas eléctricas y permite a las empresas distribuidoras aplicar los nuevos valores correspondientes al segundo semestre de este año 2026. De acuerdo con los cálculos realizados por Fundación Energía para Todos, los efectos serán muy distintos dependiendo de la comuna y de la empresa distribuidora. En el norte del país se van a registrar reducciones en la tarifa eléctrica, mientras que en la zona centro y sur se van a registrar alzas. A simple vista, lo que más llama la atención es que los valores finales del alza distan mucho de lo inicialmente reportado durante los últimos meses. Esto es gracias a la aplicación de la ley número 21.833, Ordenemos la Cuenta, que modificó los precios traspasables principalmente en las regiones de los ríos y los lagos y en parte de la Araucanía. Por ejemplo, en Valdivia, para clientes de Saesa, antes de la aplicación de la ley se estimaba un aumento de aproximadamente un 23%. Con estos nuevos valores, el incremento se reduce alrededor del 7,1%. Es importante señalar que esta reducción no significa que estos costos desaparezcan. Los montos que las familias beneficiadas van a dejar de pagar, productos de la aplicación de la ley, deberán ser posteriormente financiados mediante un cargo incorporado en las tarifas eléctricas a todos los usuarios de nuestro país. Las mayores alzas calculadas a nivel nacional se observan en Cabo de Hornos y Porvenir, Edelmar, 16,8%, eso es lo que va a subir. En Antofagasta sube un 15,7%, donde está Saesa. En Quilleco está Coelcha, sube un 12,1%, y en Alto Biobío, Coelcha también, un 11,6%. La ley Ordenemos la Cuenta cumplió el objetivo inmediato de evitar alzas muy fuertes en los ríos y los lagos, donde hay familias que iban a enfrentar aumentos superiores al 20% y que ahora van a tener alzas mucho menores. E incluso en algunas comunas como Gorbea, la tarifa va a terminar bajando. Pero también es importante explicar que ese dinero no va a desaparecer. Lo que hoy dejan de pagar esas familias tendrá que ser financiado posteriormente por todos los usuarios a través de la tarifa, fue lo que señaló Javier Piedra Fierro, director de Fundación Energía para Todos y docente de la Universidad de Concepción. En otro ámbito, les cuento que la reforma constitucional sobre seguridad pública impulsada por el presidente José Antonio Kast ha desatado una intensa

inmensa polémica política y jurídica. Tras dos intentos fallidos de cambio constitucional, la derecha ahora propone modificar la Carta Fundamental para incorporar explícitamente el deber del Estado de resguardar la seguridad pública, crear un nuevo estado de excepción constitucional y establecer restricciones de derechos para condenados por crimen organizado.

0: por último, la Comisión de Derechos Humanos de la Cámara Baja sesionó para discutir la propuesta de reforma al Instituto Nacional de Derechos Humanos, impulsada por diputados de Renovación Nacional. La instancia, al Ejecutivo representado por el subsecretario de Derechos Humanos, Pablo Mira, adelantó que va a ingresar próximamente su propia iniciativa. Con plazo tentativo, apuntó al regreso de la semana distrital, es decir, durante la primera semana de septiembre. Esta propuesta al gobierno surge de un anteproyecto elaborado por expertos que recoge buena parte de las 42 recomendaciones consensuadas por la Comisión de Fortalecimiento, conformada durante el gobierno de Gabriel Boric. Además, incorpora algunos elementos de la iniciativa de Renovación Nacional, como la eliminación de la facultad del organismo para presentar querellas. De esta forma, nosotros cerramos nuestro boletín informativo de las 20 horas aquí en Punto 7. Y por supuesto, quédate con nosotros para escuchar El Romántico de las 8.
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0: Después de haber quedado completamente informados, estábamos escuchando esa maravillosa canción Ayer Hablé con Dios, aquí en Punto 7. Karinita, nuestro amigo Alejandro dice, salí del trabajo a descansar. Saluditos también para ti. Señoras y señores, estábamos hablando de una nueva expresión viral que usan nuestros jóvenes. Sin buscar lo que realmente significa. Quiero saber qué es lo que piensan ustedes. ¿Qué creen que significa farmear aura? ¿Será comprar aura en alguna farmacia? ¿Robarle el aura a otro?
1: Le había mandado un audio a la radio y se lo terminó enviando a mi hijo. Oye, farmear aura, yo he visto unos reels, unos TikToks, donde veo unos chiquillos ahí haciendo unas poses mías raras. No quiero decir ridículas, pero sí ridículas. Y moviéndose así como esas competencias de, o esos duelos de baile de, que hacían los de Braidon.
0: Ya.
1: Y ahí haciendo esas poses medias raras, pero no sé si es tai chi, yoga, chichuan, no sé qué cosas serán. Pero se ven bien raras.
0: ¿Qué significa para ustedes farmear aura sin buscar el significado real?
2: Hola, Karinita.
0: Hola.
2: Lo que no entiendo es si todos sabían cuando entró el presidente y ya dijo que iba a ser un año por lo menos así. Y todavía lloran. Nada que hacer, hay que esperar. Para levantar un gobierno, un país, como lo dejó el otro mamarracho, por lo menos 2 años. Este dice que lo hacen uno. Bueno, hay que esperar, ¿no? ¿Qué vamos a hacer? Tanto que lloran, por Dios. Paguen nomás y si no quiere, no use el auto. Si el auto no es obligatorio para todo el mundo. Hay gente que va por 4 kilómetros al trabajo y de vuelta anda llorando. Use la locomoción colectiva y listo. A mí me suena como farrear ahora.
0: Ese era el mensaje que quería escuchar yo.
3: Hola, ya Wilfredo por acá terminando mi peguita. Oye, les digo que si van a cargar benzina, si lo van a hacer o no lo van a hacer es un tema de ustedes, pero bajando por Pedro Valdivia, el servicentro que está al frente de un supermercado que hay acá, les digo una tremenda fila. Por si acaso.
0: Gracias, amigo Wilfredo. Estamos hablando de la palabra farmear ahora. Por si acaso, ya pasó el tema de la benzina.
4: Farmear. Comprar todos los días en la farmacia y acumular puntos, Karinita.
0: Claro. Ay, no. Puede ser igual. ¿Adrián?
5: Bueno, precisamente la persona que está hablando recién de política está farmeando aura, o sea, está fantasmeando. Díganle que el otro día andaba en Santiago con un platillo volador que andaba buscando el equipo económico de este gobierno. Así que lo andan buscando, se los van a robar. Ya, chao, gracias. Se puto ser.
6: Carinita, qué linda la canción que tocó Ayer Hablé con Dios.
0: Bonito.
6: ¿Quién la interpreta ese? ¿Quién es el cantante? Por favor, muchas gracias, Karinita. Gracias, gracias, muy linda, me llegó al fondo de mi
0: qué
6: corazón.
0: Qué lindo, qué rico que puedan disfrutar con las canciones que nosotros tocamos para ustedes con mucho amor y cariño también. Firme Record, Ayer Hablé con Dios.
7: Hola.

0: Karinita, farmear es farrear ahora, ya.
1: Voy. Ah, no, mentira. No, yo soy una mujer responsable ahora, guatón, casada, con hijos, grandes.
2: Karinita puede ser algo relacionado con el guapajo, ¿no?
1: ¿Con qué?
3: Ayer hablé con Dios, intérprete don Héctor de Lautaro.
1: Don Héctor.
4: Hola, Karencita, buenas tardes.
1: Hola, Anita.
4: Con respecto a lo que dijo el caballero anterior, que si no queríamos que no usaran auto, que no es un lujo, respondiéndole al caballero, no siempre uno usa el vehículo por lujo, porque muchas veces nosotros usamos el vehículo para trabajar. Entonces, antes de dar una opinión así, que no sea tan ignorante y que se dé cuenta que hay gente que trabajamos con el vehículo y evidentemente nos afecta muchísimo el bolsillo y por ende a nuestras familias, sobre todo a las personas que somos solas y que de nosotros depende nuestra familia. Así que el caballero debería pensar bien lo que está diciendo, porque no es un lujo, a veces es un instrumento de trabajo. Y perdón por interrumpir.
1: No, Anita, tranquila. Bueno, yo pensaba, claro, pues el auto... Antes quizá era tener un lujo, tener un auto, un lujo, sí, comprarse un auto caro, regio estupendo. Pero ahora es parte de nuestras necesidades que tenemos nosotros como humanidad. Sí, ¿o qué, guatón? O el internet, antes era un lujo tener internet en la casa, ahora es una necesidad porque sin internet no podemos hacer absolutamente nada, guatón. Pero en realidad esa no es la pregunta. Por eso yo les dije, mientras seamos educados, mientras sepamos conversar sin agredir al resto y poder dar nuestra opinión, ¿cierto? De una forma respetuosa, yo no tengo ni un problema en tirar los mensajes al aire, pero ya cuando se insulta, cuando se dicen cosas feas, nuestros cachorros no tienen por qué andar escuchando esas cosas. Yo lo digo súper en verdad y todo, y de todo corazón. Así que o se comportan o los comporto. Señoras y señores, ¿qué es farmear aura? Esta nueva expresión, bueno, durante las últimas semanas un concepto se ha vuelto viral entre jóvenes de distintas partes del mundo, incluidos los chileno, farmear aura. La expresión nació de la combinación entre el lenguaje de los videojuegos y un término utilizado para describir la presencia o personalidad de una persona. ¿Se entiende? Farmear hace referencia a repetir determinadas acciones para acumular experiencia, monedas, objetos u otro recurso dentro de un juego. Todavía estoy cachua. En tanto, aura se utiliza en redes sociales para referirse al carisma, al estilo, a la seguridad o presencia que proyecta alguien. Un ejemplo reciente de esto fue el anuncio que hizo Colo Colo en su Instagram para dar la bienvenida de Bocinha al equipo, cuya publicación incluyó el cabello del arquero junto a la palabra aura. ¡Ah! Así, la expresión farmear aura trasladó esta lógica de los videojuegos a la vida cotidiana en términos simples y se utiliza para describir cuando una persona realiza una acción llamativa, inesperada o considerada cool. Todo con el objetivo de ganar reconocimiento entre quienes la rodean. ¡Mira qué interesante! O sea, podríamos decir que los cool farmean aura. La popularidad del concepto también dio paso a las llamadas batallas de aura. Si se acuerdan como las batallas de breakdance que daban antes, ¿sí? Las batallas de freestyle. Bueno, también dio paso a estas batallas de aura, que es una dinámica que guarda cierta similitud con las competencias de freestyle, lo que le estaba comentando. En estos duelos, generalmente de uno contra uno, los participantes intentan sorprender los presentes mediante gestos, poses, movimientos, bailes o reacciones que les permitan proyectar mayor aura que su contrincante. Interesante, ¿vale? La idea es que quien consiga generar una mayor reacción entre el público sea considerado el ganador. O sea, mientras más llame la atención, más farmeo ahora. O sea, podríamos decir que yo farmeo ahora naturalmente. ¡Ella! Durante esta semana, una batalla de ahora realizada en la Plaza Mitre de La Plata se volvió viral, en lo que estaba hablando nuestro auditor, luego de que un grupo de personas comenzara a lanzar objetos contra quienes participaban de la dinámica. Esta situación rápidamente escaló y terminó en una pelea en plena plaza, guatón, pero generando registros audiovisuales que posteriormente fueron difundidos ampliamente en redes sociales. Entonces, yo les quiero preguntar a ustedes, ya que nuestros jóvenes siempre salen con palabras, ¿cierto? Diferentes, que nos dejan en jaque a nosotros y nos hacen sentir boomer. ¿Cuál era la palabra que tú, cuando eras joven, tenías pegada? ¿Cuál era esa palabra que cuando eras joven no parabas de repetir y decías y la decías en cada frase que hablabas? ¿Cachai? ¿Ah? ¿Qué palabras estaban de moda en tu tiempo y cuáles eran las que ocupabas tú? Coméntanos a través del WhatsApp. Llámame al 452-592210.
2: Oh, ¿por qué no la cortan con el tema del petróleo, que la cuestión y que uno usa el auto, que lo sonó? Oye, si al final igual van a pagar la cuestión, si ya era. Ah, el por supuesto.

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1: Qué bacán, qué bacán poder recordar. Y les preguntábamos a ustedes, ¿se acuerdan de esa palabra que usted decía cuando era Lulu? Cuando era joven.
2: Segurola, filete, ya piola, ¿cachai?
1: Segurola, filete, ya piola. Ay, los términos, guay.
3: Ya mi carita, ya me voy a despedir porque esto, bueno, para la pelota quieren ver un partido. No quieren que haya mucha bulla. Mañana nos vemos, mañana voy a verte, te voy a dejar un rico que hice ya. Muchos besos, besos, besos, besos. Y nos estamos escuchando y viendo mañana. Chao, chao.
1: Chao, mi blanqui, blanqui. Sueños. Ya, quiero escuchar esas palabras que ustedes utilizaban cuando eran jóvenes.
4: Y la

0: Tranqui, tranqui, todo va a pasar.
1: Tranqui, tranqui, todo va a pasar. No sabe por qué. Oye, el Nico Herrera le manda muchos, muchos saludos a su amorcito Katy Triviño. Saludos para mi amorcito Katy Triviño, dice el Nico Herrera. Y me encantaba la palabra juliero. ¡Ah, qué juliero!
2: La otra palabra que también tenía Karenita era el pulento. El pulento era para todos lados, pulento, pulento.
1: Pulento.
3: Bueno, Katita, Alex, yo todavía la ocupo, bacán. No, todavía ocupo esa palabra casi todos los días, cada rato. La palabra bacán.

0: qué pasó? ¿Que quién mandó a Laura a la farmacia?
1: ¿Y usted qué palabra utilizaba cuando joven? Y que la repetía cada una frase que decía.
2: A esas palabras así como de la edad de 12, 13 años o menos, era Andalazú, de Michael, y a ver, la otra era. Eso.
1: Uy. Monosílabo, dijo una amiga. Este cabro se comunica con puros monosílabos.
3: Hola, soy el Gabo de Lautaro.
1: Hola, Gabito.
3: Oye, quiero mandarle un saludo al José, el Rolo, el mutante, el defunto al Carmen. Amiguito, paisanito. Un abrazo.
1: Paisanito.
3: Eso, soy un 7, igual que mi compa.
1: La palabra.
3: Y tú.
4: La palabra que ocupaba siempre, carito, hoy. La uso, no importa la edad esa. Ay, te fuiste en la bola.
5: Mele, o sea, me le cayó, me le fue, me le voy, me le
1: tiene. La palabra mele. ¿Te acuerdas, guatón? Cuando andábamos pegados con mis primos con la palabra main. Amén.
5: Esa que dice de los fallos anda pata, por eso no está de allí, pues la mantiene el marido. Más tonto, más farmea.
6: Las batallas de breakdance eran buenas, sí, vos. Esto es una ridiculez. Manita, ¿qué está pasando?
1: Ay, ustedes. ¿Será que hoy día es miércoles, guadal? Ah, sí, pues miércoles.
7: Acá, Jorgito de la Urca, anda de compra, Karencita.
1: Mira,
7: así
1: Jorgito.
7: Que la voy a escuchar un ratito nomás, pues, perdí todo el sistema, pero igual estoy escuchando hasta la nueva Karencita, Jorgito de la Urca Viña. Besitos, bendiciones, Jorgito.
1: Oye, Jorgito, ¿qué palabra usabas tú cuando eras joven? ¿Alguna palabra que recuerdes que haya sido famosa en tus tiempos también? Coméntalo a través del WhatsApp, llámanos al 45-259-2210, porque ahora, señoras y señores, nos vamos a nuestra última pausa.
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1: .7. 8 de la tarde, 40 minutos, Mauri.
2: Y voy a llegar a la casita y voy a comer unas ricas pancuras que me quedaron de ayer para el día. Voy a comer unas ricas pancuras. Ya que usted se comió los alfajores, yo voy a comer unas pancuras.
1: Eso. Karinita, yo siempre decía cachai y estaba súper de moda adrenalina en esos años y andábamos todas en el colegio con el cachai.

0: ¿cachai? Hoy usaba ahí el delantal abierto igual, ¿o no? Con la corbata fuera del jumper y el delantal sin abrochar, y nos retaban. Oye, estaba súper de moda ocupar así el delantal, te juraba y la Katy Winter. Lo encuentro fantástico. Tío Chuchuca.
1: Carlita, escucha, dejándose de broma con todo el tema del alza de combustible, bueno, para qué vamos a entrar en polémica, yo no estoy de acuerdo con eso, pero era. Ya, algo irá a suceder durante el transcurso del tiempo para paliar el tema este del costo del combustible. Oye, pero quería decirte algo. Hoy nadie se ha fijado, pero ya estamos a un mes del 18. Y ya me está zapateando la mente. Bueno, oye.
0: Ahí está el tío Chuchuquiña. Ayer ya se cumplió un mes. Hoy es miércoles 19 de agosto, por si acaso.
2: Uy, Carinita, yo justo en este rato estoy que me farmeo. ¿Habrá algún baño por ahí? No, no se usa en esa la palabra.
0: No significa eso. Eso no significa farmeo. Hola, estoy que me farmeo, por favor, me presto su baño. Jorgito.
3: Felicito a la primera palabra que me dijeron a mí cuando trabajaba en la URCA, a todo ritmo.
0: A todo ritmo.
3: Fue la mejor palabra que me dijeron.
0: ¿En serio?
3: Y hasta ahora me dicen a todo ritmo, Carecita. Fue la mejor palabra.
0: A todo ritmo. Qué maravilloso, 8 de la tarde, 42 minutos. Es tan grande este amor, nos canta Rodrigo Tapari.

0: yo lo ofendida. Ana, que ver,
1: no
0: puedes
1: conmigo, tú lo sabes. Tsunami Record, Dembow Music. Oh, no.
0: ¿Adivinen qué? Solo nos separa 11 minutos de las 9 de la noche.
2: Carinita, que llegues bien a tu casita, mi niña.
0: Gracias, mi preciosa.
2: Que estés bien,
0: Glendita.
2: Cuídate.
0: Cuídate mucho tú también, Glendita. Te mandamos muchos besos. Descansa. Y que tengas un lindo sueño reparador.
3: Hello, hello, mi niña. Ya, buenas noches.
0: Buenas,
3: nos copiamos mañana. Interesante el tema. Y mañana hay que seguirlo. Una vez que ya empecemos a pagar el combustible, Dios mío. Vendrán lágrimas de sus. Pero no hay que hacerle. Hay que seguir viviendo, seguir trabajando.
0: Sí, es verdad.
3: Y tratar de llevar el karma este, no sé cuánto tiempo más lo irá a durar. Buenas noches para todos.
0: Buenas noches, mi chico.
4: Ya, Carlita Gutiérrez, amiga. Voy a conté la plata, estamos listos, estamos ready.
0: Buena.
4: Llegamos a la cuota, así que voy a echar combustible. Suba o no suba, tengo que echarle combustible igual. Así que me da lo mismo que suba o no suba, tengo que trabajar igual. Así que voy a echarle combustible, estaríamos listos. Cuídese, que tenga un bonito retorno. Y me divertí mucho con su programa. Muy bueno su programa.
0: Muchas gracias.
4: Muchas gracias.
0: Se hace con todo el amor del mundo y con todo el cariño también.
5: ¡Oh, que es tan grosso eso! ¡Grosso! Se llama, hay hasta un chicle que se llama grosso. La otra, chicle. Soy carepalo.
0: O a todos los grosos eran esos chicles gigantes que te llegaba a doler en la mandíbula cuando los comías. Eso eran los grosos y esos carepalos.
6: Lo pasé bien. Llegué tarde, pero con ustedes no es tarde. Lo pasé súper bien. Bendiciones, que llegue bien a su casita. Nos vemos mañana, pues, calentito. Éxito para usted siempre.
0: Muchas gracias, Jorgito. Jorgito. Muchas gracias. Éxito para ustedes también, familia. Los quiero mucho, mucho, mucho.
7: Hola, Carlita, ¿cómo estás?
0: Hola, Carlita.
7: Yo aquí con mi bebé, tomando pechito, está el cosito. No te escuché nada el día de hoy porque...
0: Te
7: entre
0: perdiste.
7: La radio y la tele son dos contra uno.
0: Claro.
7: Así que perdí. Tuve que hacer otras cosas.
0: Tuviste que ceder.
7: Y uy, tu tele tan fuerte que tiene. Y me ganaron. Así que eso, ahora estoy escuchando por la app mientras está tomando pechito el bebé. Eso, que tengas un lindo regreso a tu casa. Espero poder escucharte mañana. Besitos.
0: Besito, no prometo nada, el programa de hoy estuvo muy entretenido.
8: Sí. Bueno, Karinita, un placer fue compartir con usted.
0: Gracias,
8: en la Red
0: Pablito.
8: Nacional. Será hasta mañana.
0: ¿Hasta mañana?
8: Pero mañana nos estamos escuchando igual de 1 a 3 en punto 7 de Valdivia y de 5 a 9 de la tarde en punto 7
0: Temuco.
8: Temuco. Muy buenas noches,
0: y de 7
8: que tengan
0: a
8: 9 buen
0: para Chile
8: lugar.
0: Y el mundo.
8: Chao, chao.
0: Chao, chao, Pablito. Desde Gaylen, presente.
9: Ya, Karinita, yo me despido.
0: Gracias, Alex.
9: Alex de Villa Alemana, me despido. Voy a ir a acostarme porque mañana me toca
0: hace
9: renovar
0: sueño.
9: Licencia de conducir.
0: Hace tuto.
9: Tengo que estar a las 12 ahí en Villa Alemana para renovar mi licencia. Ay. Así que voy a ir a descansar. Que tenga un muy buen retorno a su casa.
0: Muchas gracias, amigo Alex. Póngase bonito para que la foto salga bien. Yo ese día que fui a renovar licencia, no pensé que me iban a agarrar el mismo día. Salí toda chascona, guay. No me peiné, no me maquillé. Andaba toda ahí de estar talada. Así soy.
10: Chao, Karinita Bella. Yo sigo celebrando mi cumpleaños, feliz.
0: ¿Cuándo estuviste de cumpleaños?
10: Y llegué bien a tu casita, Karinita hermosa.
0: Gracias, María Muñoz.
11: Cita, Karina Mandarina. Un gusto haber tenido tu compañía. Anduvo todo el día de copiloto, todo el día, toda la tarde de copiloto.
12: Mañana me toca.
11: Gracias por la compañía nuevamente. Que llegue bien a casita. Saludos para su amado esposo, Julián Humberto. Y adivina quién llevo en el maletero, tapado en mosca, lo encontré ahí en la feria, que no trabajó hoy día.
0: Juanito.
11: Un tal Juanchito, creo que se llama.
13: Buenas tardes, Karinita.
12: 107 de Temuco y alrededor. Aquí te estamos saludando de Chostorno, con toda la motivación, con todo el power, mujer. Un saludo para toda la gente, toda la familia Punto 7 a nivel nacional e internacional. Saludos totales.
0: Un hombre con mucha energía. Ese hombre farmea aura. qué rico, me gusta su energía, guata. ¿Cómo está mi licha preciosa?
13: De noche, mi cari cari, gracias por acompañarnos. Besito, besito.
0: Besito, besito para ustedes también, David.
14: El dato de la semana.
0: El escándalo de la semana. Ya por lo menos se descargaron, sacaron toda la mala vibra. Aprendimos una nueva palabra igual. Eso es lo bonito y lo importante, ¿no?
15: Bueno, así como estoy escuchando, ya estoy creyendo que farmear es el tema de la farmacia y
0: al final uno entiende lo que quiere entender, ¿no?
16: Hola, Karina Gutiérrez, ¿cómo estás tú? Buenas tardes. Oye, yo por aquí,
0: caballero,
16: te estaba escuchando todo el rato, Cari. Fui a la casa a tomar una rica oncecita.
0: ¿Ya?
16: Omelette de huevo, dos tortillitas con media palta y dos bistocos. Y me preparo para ir al gimnasio. Oye, Cari, la palabra que ocupaba siempre yo en el liceo, sobre todo, era tenis pura seca. Era como decir, marisca y ampa, no te prendes un brillo, una cosa así.
0: Algo tranquilo, obvio. Sin la intención de agredir a nadie verbalmente.

0: Oye, Cari, la palabra que usaba yo era... Oye, Lorea, Lorea, oye. Lorea. Se me pegó. Lorea. Oye, Tefuno. Oye, Tefu, yo Tefu. Esa palabra usábamos nosotros cuando nos
1: cabíamos. Yo Tefu.
2: Ah, no. Bueno, sí. Okidoki. Okidoki.
1: Okidoki. Me acuerdo cuando entré, tenía hartas palabras raras. Como la escarcha, ¿cierto? Que se da en el suelo con el frío y yo le decía escarchilla. El mejor amigo del mundo mundial. La palabra mundo mundial también. ¿Y qué te digo que?
3: Yo usaba el Juanín Juan Juarri. Juanín Juan Juarri.
4: Juanín Juan Juarri. Y el pulento, connotado.
1: Connotado. Bacán. Bacán, yo creo que todavía ocupamos la palabra bacán. Hay muchos que ocupamos esa palabra todavía.
5: Johnny Fly, el descueve, atracar.
1: Atracar.
5: Y piola. Ganso.
1: Ganso. ¿A quién eran los gansos los que eran como más quedaditos? Horrible ganso.
6: La otra palabra que tengo pegada, el weón, le dio a la mujer.
1: Ya, lo bueno que ahora esa palabra es parte de nuestra Real Academia Española. ¿Y qué significa? Amigo. Muy bien, mi. Tengo que ir.
7: El gobierno no farmea a Laura porque nadie reacciona a sus cosas. Bueno, sí, reacciona, pero de forma negativa.
1: Ya, familia, hasta mañana. Cuídense, los quiero muchísimo. Y nos escuchamos mañana, como bien decía Pablito, de 1 a 3 de la tarde para Valdivia, de 5 a 7 de la tarde para Temuco y de 7 de la tarde a 9 de la noche para Chile y el mundo. Vacilando. 8 de la tarde, 57 minutos. Nos vamos, nos vamos, nos vamos, nos vamos, nos vamos, nos vamos. Los quiero montones. Chao, chao.
8: Ya me había despedido, pero aprovecho el espacio igual de saludar a María Muñoz por ser el día de su cumpleaños. En este día tan especial para ella, que sea lleno de felicidad. Y un abrazo súper grande desde Keylen. Le envía a Paulo. Buenas noches.
1: Qué lindo, Pablito. Guato, no seas así, ¿ya? Tú, tu cabeza, cochina. Gracias, Pablito, por tu saludito a nuestra María Muñoz.
9: La palabra que se usa antes. Chao, chao, a todos. Y los pacos, y los pacos. Chao, chao.
10: Ya nomás, buenas noches. Uno más que se despide por acá. Rumbo a mi hogar. A ver si la vieja se raja con una farma.
11: La vieja Julia. Ya está.
12: Señorita Karina, buen turno. La estaremos esperando mañana de las 7 hasta las 9. Estuvo bueno y me gusta su noticia también. Con esto, cariño, oye, Carlito. La Bianca, Valparaíso.
13: Karinita, un gusto haberte escuchado hoy. Y una de las palabras que más ocupaba, ya que recién escuchaste mi audio, era Buena Nati. No sé si te acuerdas de Buena Nati. Con todo el respeto, obviamente. Y eso, Karenita, gracias por acompañarnos el día de hoy, ya que hoy día no anda tan perdido porque no fui a Santiago. Con la travesía la de ayer. Así que eso, Karenita, un fuerte abrazo y un saludo.
14: Buenas noches a todos los amigos.
15: Chao, Karenita, chao, chao, chao, chao, chao, chao.
16: Saludos, Karenito, descanso.
17: Como siempre, mi esposa atenta al programa y me dijo que Noni, que Laura estaba mala.
18: Hola, Karinita, que tenga un bendecido regreso a su hogar junto a su familia. Besitos y abrazos, y la estaremos escuchando mañana nuevamente. Y yo, la palabra que tenía, raspa, raspa, raspa.

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0: vamos, levántese, levántese, levántese. Ya estamos listos por acá para comenzar. Muy buenos días. Al aire este show de la mañana con todas las ganas de acompañarte, de estar contigo en la parte más difícil del día, que es levantarse. Esa parte cuando suena la alarma y uno quiere puro morirse. Y uno se da vuelta para allá, para acá, pelea con la sábana, me levanto, no me levanto, un minuto más, dos minutos más. Y es el peor error porque después uno se atrasa, se acelera, se estresa y comienza la mañana mal. Así que si suena la alarma, abajo nomás. A levantarse. Les enviamos un abracito y aprovechamos de saludar también a toda la gente del sur de Chile que está con nosotros a través de la señal FM. Por ejemplo, Los Ángeles y Temuco, 101.7, Valdivia, 97.9, Osorno, 105.5, Puerto Montt, 101.9, Ancud, 103.7 y también Castro a través de la 99.5. Para todo Chile y el mundo estamos a través de la app de la aplicación. Descárgala como radio.7 y listo. Lo puedes escuchar ahí en cualquier parte del mundo. Hace algún rato venía entrando a la radio y oye, pasó un señor ahí en una... En una especie, era como bicimoto. La encontré tan bacán. Ya me imaginaba yo todos los días de labranza de Muco en la mañana en mi bicimoto. Estaba bacán. Oye, cualquier cosita en la ruta, ahí nos van contando alguna situación extrema. Ojalá que no. Accidentes no, pero sí. Si ven algo, me avisan. Algún semáforo apagado. Si es que hay niebla, poca visibilidad, vamos a estar atentos por acá y ya habilitando el WhatsApp, que está 100% disponible, ¿eh?
1: Más 56-452-59-2210.
0: ¡Exacto! ¡Exacto! Ahí en ese numerito de WhatsApp ustedes se van comunicando y conversamos en esta mañana de día jueves, llegando al 20 de agosto, saludando hoy a todos los Bernardo que están de santo. ¡Buena, bu! ¡Bernardo! Si hay alguna persona de cumple, me avisan por acá también para saludar a esa persona como corresponde. Nosotros vamos a comenzar hoy y comenzamos bélico. Comenzamos con la Bersuit. Esto es Tomo. Tomar, de tomar, tomen desayuno nomás. Sí. Bienvenidos.
2: ¡Vamos! 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

La música de la Bersuit para comenzar el día de hoy con Tomo, 6 de la mañana con 11 minutos. Bueno, y hace poquito saludamos a toda la gente del sur, deseamos lo mejor del mundo, espero que les vaya increíble en este jueves 20. Les quería preguntar si ustedes tienen frío hasta ahora. Frío sí, frío no, quizás término medio. Vamos a revisar lo que pasa con el tiempo y también con la calidad del aire en este juernes o viernes chico, como se le dice. Dale, vamos con calidad del aire primero. Tenemos buena calidad del aire en Los Ángeles, Temuco, Padre Las Casas, Puerto Montt y Puerto Varas. Ahí tenemos buena calidad del aire. La condición regular está presente en Valdivia y también Osorno. Respecto al tiempo, a la temperatura, ojito amigos de Los Ángeles, máxima de 17.

17 grados. Cielo despejado, variando a nubosidad parcial. Va a estar bonito el día. Revisamos también Temuco y Padre Las Casas. Máxima de 13 grados. Cielo nublado, parcial. Y en la tarde vamos a estar con algunos chubascos aislados probablemente. Eso para Temuco y PLC.

0: Quedando a nubosidad parcial en la tarde. Cerramos con la isla de Chiloé, Ancud y Castro, máxima de 11 grados, cielo nublado, parcial, y en la tarde probablemente con algunos chubascos aislados. Ahí estamos entonces, informe del tiempo, calidad del aire, datos súper importantes para comenzar el día bien informados. Usted se preguntará, ¿qué pasó con la bencina? Ya se lo voy a comentar, de hecho después de la canción que viene ahora, le voy a dar la cifra exacta, cuánto subió, si es que subió, si es que bajó. Atenti con eso. Vamos a estar comentando lo de Coquimbo, igual pucha, qué lata. Se nos fue Coquimbo de la Libertadores, lamentablemente por definición a penales. Tuvieron buenos los penales, sí, yo los vi. Ya les voy a comentar de eso y varias cositas más. Pero yo no puedo seguir haciendo el programa sin antes escucharlos a ustedes, porque cuando no los escuchamos es como que nos faltara el aire. Hola, buenos días.
1: Muy buenos días, Julián. Qué rico escucharte, como todos los días. Un gran saludo a toda la familia Punto 7, acá con todo mi equipo en Pedro de Valdivia. Somos un 7, está despejado. Chau, chau.
0: Chau, chau. Saludos, amiguito Jonás. Buen día. Trabajando desde muy, muy temprano. Recorriendo las calles de Temuco. A ver acá.
2: Buenos días, Julián. Julián, ¿eres tú?
0: Sí,
2: soy yo. ¿Eres tú, Julián?
0: Aquí estoy yo.
2: Realmente eres tú, Julián.
0: Soy yo.
2: Buenos días, Julián.
0: Hola, hola. Bueno,
2: muy buenos días a todo Temuco, Punto 7. A todo el Punto 7 del mundo mundial también que escuchan la radio online. Y se levanta más tarde, yo porque aquí son recién las... son las 5 de la mañana con 46 minutos.
0: Cáchete, a esa hora ya se está reportando el amigo Giovanni Videla desde el norte del país. Él nos escucha desde la quinta región. ¿Sí? Esperando el programa todos los días. Así que, amigo, un abrazo. Aquí estamos con todo el ánimo. Nuestra querida Magali de Cuncochico, ¿cómo está?
3: Hola, hola, amiguito Julián. Paso por aquí a reportarme y dejarte mi saludito. Que tengas un bello día, amigo. Un excelente programa. Vamos, que se puede.
0: Vamos, vamos, vamos. Un abracito, Magali. Oye, ¿quién no es la Carlita? ¿Carlita eres tú?
4: Hola, amiguito Julián, ¿cómo estás? Yo muerto en la risa, yo pensé que eran casi las 7 porque estaban dando la pausa y toda la cuestión. Y miré la hora y dije, oh, son las 6:50. ¡Sayed, apúrate! ¡Apúrate! Y ahora que me vengo a acostar a ver bien la hora, ya van a ser recién las 6. Por eso que se estaba levantando. Ay, ya. Que tengas un buen día. Bueno, vamos a aprovechar esta horita para regalonear. Soy un 7 y tú.
0: Ya, te quiero preguntar, ¿dónde está tu cabeza? ¿En qué estás pensando? ¿Soñaste algo? La Carlita. Ya, pero mucho mejor porque te queda más tiempo como para hacer tus cosas tranquilas, po. No es malo levantarse temprano.
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0: Ánimo, amigo. Vamos que se puede. Buenos días, Julián, dice nuestra amiga Judith de Puerto Montt. Esperando que todos estén bien. Lindo jueves. Un saludo para mi amor Manuel Bernardo Yáñez Nieto, que hoy está de santo, museo. Segundo nombre, Manuel Bernardo, que lo amo mucho. La lluvia se hizo presente hoy en Puerto Montt. Cariños, yo soy un 7. Ahí estamos con Judith. Deben estar ya tomando desayuno. Abracitos, Judith.
6: Muy buenos días, Juliancito. ¿Cómo estás? Espero que muy bien, que tengas un lindo programa. Aquí vamos con todo por un día jueves espectacular. Vamos con todo nomás, con toda la bendición.
0: Vamos que se puede.
6: Línea 13, presente.
0: Línea 13, abracito, amiga. Y gracias por estar desde tan temprano con la radio. Buenos días, Julián. Alexis por acá de Los Ángeles. Hoy con destino a Antuco, Huépil, Tucapel y Quilleco. Así que vamos con todo. Saludos para el colega Pablo, que se auspicie con el desayuno. Ya, vos sácate un desayuno, vos. Pablito, un abrazo para Alexis. Buen día ahí en la ruta.
7: Buenos días, mi churro con manjar. O sea que podremos decir que los coquimbanos se fueron tristes.
0: Sí, los coquimbanos se fueron tristes, justamente. María Cristina desde el día de ayer, que me está hablando de los coquimbanos. No sé qué está pensando ella. Pero yo estaba hablando de fuchibol, amiga.
8: No, para nada malo. La Seyen dijo, ah, entonces todo esto pasa cuando yo estoy durmiendo. Mish. Está impresionada.
0: Ah, ya, ya.

¿Viste? Les queda más tiempo a tomar desayuno. Muy bien, voy a la música. A la vuelta te sigo escuchando. A la vuelta también tengo resumen de noticias. Me estoy tomando un tecito calentito para comenzar el día. Nos quedamos con Baby Rasta y Gringo. 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

Ya son las 6:23, ahí estábamos revisando Shiny en este show de la mañana. Oye, voy a revisar la prensa porque aparecen varias cositas a esta hora y queremos hablar de los combustibles. Atenti, atenti. ¿Qué es lo que pasa con los combustibles? ¿Suben, bajan, se mantienen? Vamos con el detalle. Porque en horas de la tarde de ayer, ENAP informó que los precios de los combustibles sufrirán una nueva alza a contar de hoy, confirmando así las alzas que había anunciado el ministro de Hacienda, Jorge Quirós. El ministro en la semana dijo: oye, probablemente va a subir la bencina cerca de 30 pesos y el diésel podría subir hasta 90 pesos. ¿Cuáles son los valores oficiales? ¿Cuánto sube? Aquí voy. La de 93 octanos sube el día de hoy 34,8 por litro. La de 97 octanos sube hoy 34,8 por litro también. El querosén, lo que es la parafina, se mantiene. El diésel sube 97,4 por litro. Harto sube el diésel, ¿ah? Y lo que baja es el gas licuado de uso vehicular, baja 16,8 por litro. Así que eso es lo que pasa con las bencinas. ¡Pifia! Ya nada que hacer, amigo, ¿eh? Queríamos entregar ahí la información. Cambiamos de tema. En medio de indagatoria, dictan arresto domiciliario total y arraigo nacional contra Camilo Huerta. El ex integrante de Yingo quedó con dichas medidas cautelares en el marco de la investigación llamada Operación Imperio Ámsterdam, ¡ay, el nombrecito!, donde se acusa a un amplio grupo de personas vinculadas al tráfico de drogas y lavado de activos. Así como escuchan. Habló también la subsecretaria de Seguridad Pública, Pilar Giannini, que lo que dijo, afirma que no hay problema con el levantamiento del secreto bancario, ese problema no existe. La subsecretaria de Seguridad aseguró que el problema es mejorar la rapidez de la entrega de información, ya que ahí todos los días les preguntan, ¡oy, el secreto bancario! ¡Oy, el secreto bancario! ¡Oy! Entonces ahí estaba respondiendo a esas personas. Presidente Kast llegó a Iquique para encabezar reunión sobre afectaciones del sistema frontal. En la reunión también participaron varias autoridades, como por ejemplo la delegada de Tarapacá, la directora de Senapred y demás autoridades regionales. Un abracito para la gente del norte del país, espero que todo se solucione pronto. Un abrazo de fuerza. Escucha que lo han pasado mal por ahí, por Tocopilla también. Lo que estábamos comentando, Copa Libertadores, Coquimbo Unido quedó eliminado del certamen en penales ante Platense. Tras un empate 0-0 en el partido, en un global de 1-1 en el marcador general, el conjunto trasandino se impuso por 7-6 en la tanda definitoria. Yo vi todos los penales, la verdad es que muy buenos penales, se nota que ambos equipos habían practicado, pero el último penal de Coquimbo, ahí la tiró muy colocadita, muy despacito la pelota, nada que hacer. Pues. Los penales siempre es como una suerte de lotería. Con esto, Coquimbo se queda fuera. La Católica también está fuera. Si me voy a la Copa Sudamericana, no hay equipos chilenos. En resumen, no tenemos a ningún equipo chileno en este momento representando a nuestro país. Nada, dar vuelta a la...

0: página y esperar que en la próxima Libertadores y en la próxima Sudamericana los equipos de nuestro país puedan hacer mejor las cosas. Ojalá. Vamos con la gente. Saluditos por aquí, saluditos por allá.
1: Leoncito, muy buenos días. Yo estoy trabajando, nada de frío.
0: Buenos días.
1: Por aquí, bueno, Coquimbo a penales, quedó buena. Me dio pena, pero nada que hacer.
0: Sí,
1: bueno. Que le vaya bien, Juliancito, que le vaya bien a todos los puntos 7. Oye, Juliancito, me llegó la miel del amor. Estamos vendiendo miel del amor.
0: Ah, te llegó miel. Recordemos que Patito casi todos los años vende miel. Ya, pues, amigo, ahí tiene que enviarme los precios. Pasemos el aviso por acá al aire. Póngale, póngale. Buenos días.
2: Julián, Labranza, Temuco, Aranco. Dice el cartel 1233. Y la COPEC. Frente a Comenios, 1330. Al parecer, Aranco aún no sube o aún no cambian el cartel. Pero eso es lo que dice, digamos, la publicidad, el cartel que está, digamos, en cada estación de servicio.
0: Ah, ya. Sí, de seguro que nos van ahí llegando reportes de los auditores cuando pasen ahí por las bombas de bencina. Gracias, amigo, por la info. Buenos días.
3: Buenos días, Juliancito. Saliendo de la República Independiente Sol, Temuco, Metrenco. Vamos por un día jueves, viernes pequeño. Ya el cuerpo lo sabe. Bendiciones para todos los puntos 7. Somos 7 y tú.
0: Gracias, amigo. Ahí estamos con Don Arsenio. Siempre en la ruta comunicándose.
1: Ojo, le estoy deseando. En la aduana pillaron la miel del amor. Ese es para subir el ánimo de los hombres.
0: Ah, yo pensaba que Patito me estaba hablando en serio. Patito nunca nos habla en serio, güey. Yo pensaba que tenía una pyme.
4: ¡Aló! 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
0: Ahí están nuestros auditores ya hablando de política hasta ahora. Buenos días.
6: Hola, Julián, buenos días. Oye, Julián, quiero mandarle un saludo a mi señora Catherine Murel, que no lo está pasando muy bien en estos días. Un besito grande, la quiero mucho. Ya, yo soy un 7 y tú.
0: Ya, amiguito, saludos para ti, saludos para tu señora. No sé cuál es el problema, pero espero que muy pronto ya todo tenga solución. ¡Vamos que se puede! ¡Vamos! La Ibetita me dice, hola amiguito, buen día, por acá ya con la Jose lista y yo preparándome para Pilates. Sí, por la Ibetita Pilates, la Jose a clases. Que tengan un bonito día, chiquillas.
7: Buenos días, Juliancito, ya comenzando la mañana por aquí, reportando sintonía desde Labranza, en la mejor compañía, preparando las pequeñas y nosotros para ir a trabajar un poquito adoloridas, ando de la espalda, bro. Vamos, que se puede. Se
0: va. Vamos, que se
7: amigo,
0: puede.
7: Amigo, que tengas una hermosa mañana, un bendecido día y un excelente turno. Abracitos.
0: Abracitos.
7: Y saludos para ti. Somos un 7.
0: Gracias, Yanita. Hoy ayer tu hija, la Sigi, me dijo que iban a andar por la radio. Me dijo, pero amigo, vamos a ir tarde. Y yo te reclamo públicamente que siempre vienen cuando yo no estoy. Ahí te la dejo, ¿eh? Ahí te la dejo. Buenos días, Julián. Por acá, Panadería Aurora, repartiendo el pancito a los jardines y colegios de Temuco. Ah, y ponte una cueca. Saludos, amigo.
8: Ahora va a salir don Jaime a defender al susodillo, al que está arriba, el que se cree jefe, el que venía a mejorarlo todo. Ya, pues, don Jaime, salga luego.
0: De hecho, don Jaime todavía ni siquiera se ha reportado. No sé si estará vivo o muerto don Jaime. ¿Está por ahí o no? Aló, buenos días.
9: Julián, ya despertamos, entramos a la rotonda aquí para las casas y dale a los viejitos que aprendan a usar la rotonda y los autos tienen señalizadores para que los usen, indiquen la entrada, la salida, por favor.
0: Ayer una auditora nos hizo el mismo comentario, que no por señalizar van a gastar más combustible. O la cuenta de la luz le va a salir más cara en la casa. Sí, pues, señalicen. Oye, aquí llegó don Jaime. Pues buenos días, don Jaime.
10: Que Muy buenos días, Julián, aquí estoy.
11: No por señalizar.
10: No defiendo a nadie, ¿a quién voy a defender yo?

0: cada quien
1: la cuenta de la luz
0: es,
1: y va a salir más cara en la casa.
0: Responsable de sus propios actos. Señalicen.
2: No, es que los auditores lo están criticando a usted por ser de derecha. Yo siempre le he dicho que no hablen de política acá en la radio, güey. Son porfiados.
3: ¿Qué, don Jaime? Pura caca, pura caca.
2: Ya, vamos a la música. Nos quedamos con Garras de Amor. Esto es La Dueña de mi Corazón. En punto 7.

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0: Ya son las 6:37. Un abrazo muy grande para toda la gente que está tomando desayunito hasta ahora. Huevitos revueltos, pan con palta, una leche, un cafecito, sea lo que sea, buen provecho. ¿Ah? ¡Coma, coma! Aliméntese. Dos cositas estaba revisando por acá que me faltó comentar en el resumen. ¿Ah? Bueno, hay un estudio que tiene que ver con la casa propia. Hay mucha gente que ya tiene la casa propia o el departamento propio y personas que están luchando para alguna vez tener. Ya resulta que se hizo un estudio, que lo tengo por acá. Escuchen, solo el 36% de los jóvenes chilenos entre 18 y 24 años cree que podrá comprar una vivienda propia en el futuro, según este estudio. En cambio, 44% considera que no podrá hacerlo, mientras que solo un 5% ya tiene casa. O sea, solo un 5%. La cifra está 20 puntos por debajo del promedio internacional, donde el 56% de los jóvenes de ese rango de edad cree que podrá acceder a una vivienda. Está difícil la cosa, está muy difícil, y hace muchos años está difícil para poder acceder a una vivienda. Oye, unas casitas así, chiquitita, chiquitita, carísima. Sí, bueno, si ustedes están, sean jóvenes, adultos, adúlteros, ¿ah? Si están ahí en el sueño de la casa propia o el departamento propio, espero que todo se dé. Que todo el universo esté con ustedes para que salga pronto y se concrete ese sueño. ¿Ya? Y dejen de pagar arriendo. O de vivir con la familia y vivir ahí de forma independiente. Ojalá que sí. Bueno, ya comentamos lo de Coquimbo en la Copa Libertadores. Lamentablemente se nos fue Coquimbo. Pero se nos viene el fin de semana el clásico del fútbol chileno entre la U de Chile y Colo-Colo. La pregunta que todos se hacen, ¿va a jugar Bocinha o no va a jugar Bocinha? Si ustedes preguntan el día de hoy, hoy que es jueves, la respuesta es no, al menos por el momento, ya que el arquero de Cabo Verde todavía no ha sido considerado en las últimas citaciones y su condición física no termina de convencer al cuerpo técnico de Fernando Ortiz para hacerlo debutar en un partido tan importante como el Clásico. Recordemos que el Clásico es el día domingo a las 3 de la tarde en el Estadio Nacional, la U local, Colo-Colo la visita. Oye, pero a ver, No es por pelar, amigo de Colo-Colo, pero yo vi el partido de Colo-Colo con O'Higgins hace algunos días y el último gol se lo comió el arquero igual. Entonces creo que Bocinha lo podría hacer mejor, ¿eh? No sé, pero el técnico sabe. Cumplo ahí con pasar la noticia. Se está reportando por acá mi querida Jenny. ¿Cómo está mi Jennycita querida? ¿Todo bien o no? Dice, hola Juliancito, muy buenos días. Quiero aprovechar este hermoso momento para invitar a todos los vecinos de Temuco y Padre al lugar donde yo trabajo, que se llama Comercial Agromarket M&B. Oh, ¿en serio? Dice que tiene cosas de hogar, del campo, alimentos balanceados, trigo, avena, chancado, concentrados, maíz, afrechillo, harina, legumbres, grano. Uy, tiene varias cosas. Y también tiene hasta huevos. Oye, yo iría solo por verte a ti, amiga, como te dije hace algunos días. Sí, para que nos saquemos una foto. Ella me dice que trabaja en Corbalán 826 en PLC. Así que espero, amiga, que hoy llegue mucha gente a tu lugar de trabajo. Que te vaya increíble. Y te queremos mucho. ¡Mucho, mucho! Si ustedes nos quieren contar dónde trabajan, también lo pueden hacer, ¿ah? Sí. Aquí está la Yasnita. Yasnita. Ah, sí, yo le estaba reclamando por qué no viene la radio.
1: Escucha, Julancito, si una cosa de turnos más que nada. ¿Tú cachai que en las mañanas yo trabajo, po? Entonces es medio complicadísimo al horario que tú te sales de la radio. Ya, pero algún día, ya. Algún día, amigo.
0: Ya.

0: Mira, estoy con el Edu de Los Ángeles. Me dice por acá: hola, buenos días. ¿Podrías informar que Avenida Alemania en Los Ángeles se encuentra cortado por un incendio frente a la COPEC? Uy, uy, uy. Complicado. Repito, amigos de Los Ángeles, hay un incendio frente a la COPEC en Avenida Alemania. Está cortado, nos dice por acá Edu, para que busquen vías alternativas. ¿Ya? Amiguito Edu, gracias por avisar. Buenos días, buenos días.
1: Hola, muchachos, ¿cómo están? Wilfredo por acá, Lino número 7. ¿Cómo me estoy desayunando con esta lamentable noticia, muchachos?
0: ¿Qué pasó?
1: Y muchachas y esforzados trabajadores y trabajadoras de este país que nos levantamos muy temprano para llegar sustento a nuestras casas.
0: ¿Qué pasó, bo?
1: Y nos pegan con este tremendo golpe.
0: ¿Qué pasó?
1: Y dicen que probablemente en septiembre se venga otra alza
0: parecida
1: o mayor.
0: Bueno, Wilfredo en este momento nos manda un pantallazo de la tele. Dice, bencinas subieron. Pues sí, amigos, si ya lo habíamos comentado hace algún rato acá en la radio. Oye, apaguen la tele, que fome ver tele, que pasaba de moda. Oh. ¿Qué pasaba de moda ver tele? Yo pensaba que era otra cosa. Pues. Buenos días.
2: Buen día, Juliancito, Jorge por aquí. Que tengas buen día, aquí vamos de nuevo.
0: Hola Jorgito, saludos para ti, buen día, con cuidado nomás la ruta.
3: Hola Juliancito, buenos días, ¿cómo estás?
0: Hola, buenos días.
3: Espero que tengas una muy buena jornada, gracias por el buen ánimo. Se necesita, ya queda poquito para mañana, que es viernes y se termina la semana. Así que un gran abrazo. ¿Sabes qué? Quería opinar respecto a lo que acaba de decir de los jóvenes para obtener su vivienda. El tema que yo vi pasa con muchos jóvenes hoy día es que están tan endeudados con el CAE, tan endeudados los pobres, que no ningún banco les va a prestar plata para comprarse. Aparte que las propiedades están muy caras, ningún banco les va a prestar plata si están tan endeudados. Y eso yo encuentro que ha sido un daño tremendo, porque muchos de ellos, la deuda que tienen es tan grande que no ni siquiera tienen la capacidad para pagarla de aquí a, no sé, a 30, 40 años más, que más o menos sería el tiempo en que una persona necesitaría para pagar un hipotecario.
0: Claro.
3: Así que, pucha, lamentable, lo hablo también por mis hijos que están en una edad también en esos rangos y, bueno, van a tener que esforzarse nomás, aquí los ayudaremos como se pueda, felizmente no están endeudados con el CAE,
0: sí, po.
3: Pero de que está difícil, está difícil.
0: Ya, amiguita, muchas gracias. Ahí está comentando Jacqueline desde Pitufquén lo difícil que estábamos comentando también por el tema de la vivienda de la casa propia para jóvenes. Está difícil la cosa. Te mando un abracito. ¿Cómo está mi querida amiga personal, la profe Carla?
4: Hola, amigo, buenos días. Aquí estamos ya listas para comenzar. Hola. Un nuevo día. Hoy, ayer, muy ending, así que tuve que pasar a comprar remedio. Hoy día, menos mal, amanecí un poco mejor, al menos de ánimo para salir a trabajar. Con mis chanchitas ya estamos casi listas para comenzar este nuevo día. Que todos tengan un lindo día. Saludos, amigos.
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0: Pobrecita. Le mando un abracito grande, un abrazo, Anto, y un abrazo, mi querida profe Carla. Cuídate porque faltan poquitos días para pasar agosto. Yo el día martes, 1 de septiembre, te voy a decir, ¡amiga, pasamos agosto! Pero tienes que cuidarte para eso. Tápate. Tápate la espalda, ¿verdad? Abrígate. Hola, hola.
6: Hola, mi Julián, ¿cómo estás? Buenos días. Por aquí ya en tu compañía, con un rico cafecito mañanero. Y saludando a todos mis chiquitos del furgón, acá en Labranza, que tengamos buena ruta. Hoy no hace frío, pero está un poquito con chispas. Que sea una buena ruta, como dije.
0: Muchas gracias.
6: Y que todo salga bien. Eso, Juliancito, saluditos para ti, que tengas un lindo día.
0: Abracito, amiga, ahí estamos con Sonia Vascuñán, también dejando su reporte y su buena onda en este show de la mañana. Gracias. Vamos a la música.
7: Listo.
0: La música de Manuel Turizo con El Merengue.
7: Salud, muchachos.
0: Súbele.
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0: Debería odiarte a ti, yo, pues. Pero te amo. La música de Noche de Brujas con Debería Odiarte, 6:53. Mira, voy con algunos mensajitos random, algunos audios que estoy debiendo y voy con las efemérides. Dale, hola, hola.
1: Julián Pedro de Valdivia, bajando hacia el centro, pista izquierda, un poquito antes de llegar a Prieto. Hay un atropello de un ciclista, un camión, pero estaba detenido el camión. Hay vidrios, la bicicleta está un poco más adelante, pero no había la persona. Yo pasé despacito porque como estaba el camión detenido con los intermitentes, algo pasaba. Pero se ve solamente los vidrios y la bicicleta. No estaba la persona.
0: Chupaya. Gracias, amigo, por avisar. Pedro de Valdivia en Temuco. Ojo, ojo, ojo.
2: Hola, Julián, ¿cómo estás? Buen día. Te escribo para informarte que hubo un accidente aquí en Pedro de Valdivia con Pinto Puelma, aproximado con Tractor Carrillo por ahí. Un camioncito atropelló un ciclista, pareciera. Así que para que los conductores que van bajando Pedro Valdivia al centro tomen las precauciones. Eso, Juliáncito, que
0: gracias, amigo.
2: Y aquí vamos un día más de chamba.
0: A la chamba, gracias por avisar. Ojito, ojito, por acá también tengo el mensaje de nuestra amiga Dani. ¿Cómo está, mi querida Dani? Y como hace poquito comentamos el tema del alza de los combustibles, si ustedes tienen por ahí alguna empresa, alguna promoción que tenga descuento el día de hoy, qué sé yo, tiren por acá, porque no es por pasar publicidad gratis, son datos que le pueden servir a cualquier persona. Por ejemplo, Dani me dice que hoy en la COPEC hay un beneficio. 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Ah, esto sería solo hoy en COPEC. Ya no más. Buen dato, amiga. Muchas gracias. Muchas gracias. Seguimos por acá con más audios random. Aló, aló.
3: Hola, Julián. Josito por acá. ¿Cómo estás, Julián? Espero que tengas un excelente día. Yo ya de camino a la Pequita, a punto de llegar. ¿Escuché bien o escuché mal? La niña dijo una mañanera con chispa. ¿Cómo es eso? No sé si escuché bien o escuché mal.
0: Nuestros auditores.
3: Que tengan un excelente día. Los puntos 7 es. Yo soy un 7. ¿Y tú?
0: No, dijo una mañana, amigo. No dijo mañanera. Una mañana. Así que lávate la mente. ¡Cochino! Hola, hola. Buenos días.
4: Hola, Polencito. Buenos días. Paso a saludarlo. Lo escucho, pero no le hablo en la mañana porque ando corriendo. El día tengo un poquitito más de tiempo. Pues sabéis que las mujeres en la mañana hacen muchas cosas para salir a la calle. Así que ahora que me puse más pretenciosa, mucho mejor. Que tengas un lindo día. Un abrazo. No estoy súper. Pero bueno, algún examen salió que me tengo que hacer de nuevo, pero no es nada grave.
0: Gracias,
4: que
0: Patita.
4: Muy bien.
0: Ahí está la Patita. Algo se le escuchaba. Te mando un abracito. Audios random. Hola, hola. ¿Aló?
5: Hola, buen día. Buen día para todos. ¿De qué te sorprende este gobierno? Si este gobierno está hecho para enriquecer a los más ricos, los amigos de este socio. Siempre está enfocado a eso. La gente trabajadora tiene que seguir trabajando para sustentarle los sueldos, para sustentarle las comodidades, para sustentarle su estatus de vida. Si no podemos tener un ministro que ha sido un as de la mafia, porque las colusiones de los pollos, las colusiones de la farmacia, entonces, ¿qué pasa? Somos puros compadres que estamos enriqueciéndolo al gobierno y a sus amigos.

0: Ahí están nuestros auditores. Andan bélicos nuestros auditores hoy día. Sí.
1: ¿Aló? Buenos días, Julián. Un saludo grande para todos. Mi opinión con respecto a lo de las viviendas para los jóvenes hoy día, no sé, yo tengo dos hijos de 20, 21 años, están recién en la universidad. Ellos recién están pensando en sacar su profesión adelante, su futuro. Y luego ya posteriormente sería la vivienda o un terreno, no sé, o algo para construir sus casas. Pero pensando, los niños hoy en día ni siquiera quieren formar familia a los, no sé, 30 años. O sea, están trabajando o estudiando o haciendo magíster. Están 100% dedicados a su futuro.
0: Ahí estamos revisando un poquito los audios random. Bueno, de noticias que hemos comentado durante la primera hora. ¡Nuestros queridos auditores!
2: ¡Sí! Hola, Julián, ¿cómo está ahí? Pucha, la lesera, prendo la radio y ya están hablando de política. ¡Qué desagrado!
0: Son nuestros auditores opinando hasta ahora.
3: El amigo que no diga esas cosas del gobierno. No hay que salir los ricos sin plata y se ofenden.
0: Ya, dejen de pelear, por favor. Dejen de pelear. Lo que sí les voy a contar antes de la pausa son las efemérides. Atención, porque hoy es el día de las víctimas de accidentes aéreos y también de apoyo a sus familias. Sobre todo en España, después de un accidente en el año 2008 que costó la vida a 154 personas y dejó una profunda huella en la memoria colectiva. Día súper importante. También hoy te cuento que es el día de los mosquitos. ¿Por qué? ¿Para celebrar a los mosquitos? No, al contrario. No, al contrario. Es para recordar a un doctor británico que descubrió que los mosquitos hembra son los responsables de transmitir la enfermedad de la malaria entre los seres humanos. Y para dar a conocer más tratamientos respecto a esto. Y también hoy, oh yes, sí, es el Día Mundial de las Papas Fritas. Uf, ¡qué rico! ¿Cómo te gustan? ¿Solas? ¿Con ketchup? ¿Con ketchup? ¿Ah? ¿Con mayo? Vamos a comer unas papas fritas el día de hoy. ¿Quién dice yo? Día Mundial de las Papas Fritas. Bueno, este día se celebra varias veces en el año, ¿ah? Cómanse unas papitas de vez en cuando. Pausa comercial, regresamos de inmediato. A la vuelta sigo para Valdivia y Temuco. Y ya vienen mis coleguitas en cada punto 7 con programación local. Sí, sí. Oye, un abrazo a la gente de Puerto Montt. Qué raro, hoy va a estar con ustedes la Dasne. Con razón está lloviendo allá hoy.

0: música que te gusta.
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0: Hola, hola, ¿cómo están? Bienvenidos, bienvenidas a nuestra programación matinal. Oye, bueno, previo matinal, previo al matinal, 7 de la mañana con 10 minutos. Y bueno, acá estamos ya dando inicio a esta programación en Punto 7 Puerto Montt. Saludando a la gente que nos escucha desde ahora muy tempranito, los que ya comienzan su día, ¿no es cierto? Los que ya empiezan su jornada de día jueves 20 de agosto. Oye, caída de carne con estos temas. Con esto estamos comenzando. Bueno, de hecho, con esto vamos a comenzar, ¿no es cierto? Haciendo la invitación a esta hora a que te puedas reportar, a que puedas participar conmigo, a que puedas compartir tus saluditos, ¿no es cierto? En esta mañana, mientras te acompaño en el camino al colegio, en el camino a la pega, ¿no es cierto? Hasta las 9, sí, hasta las 9 en esta primera parte, ¿no es cierto? Del matinal en Punto 7. Bueno, y además de eso, igual saludar a todos los que nos escuchan en nuestros diales, por supuesto. Tenemos dial 101.9, tenemos la 103.7, tenemos la 99.5. En todos lados somos un 7. Oye, y ya me están llegando los primeros mensajes. Mira, mientras yo voy a cargar por acá las cosas, vamos a escuchar aquí los mensajitos. Oye, sí, repórtense nomás, chiquillos, con confianza. Aquí estamos ya ready para acompañarte en esta mañanita. Oye, mande su audio, envíe su audio. Oli, oli.
1: Hola, Danielcita, ¿cómo estás? Por acá bien, con Alex. Tú, mira, para informar un volcamiento de un camión en la ruta 5, sector Trapén, altura Escuela Trapén, sentido sur-norte, ¿ya? Para que los automovilistas ahí le den los pasos habilitados para que bomberos puedan transitar, ¿ya? ¿Ya? Hasta ahora. Se dirigen a la emergencia, a la cuarta, a la sexta y la octava compañía, ¿ya?
0: Perfecto. Por
1: si acaso, eso, que tengamos todos, ojalá, hoy día un buen día.
0: Bueno, muchas gracias, amigo, por su mensajillo.

0: bueno, para que tengan precaución, ¿no es cierto? Todos los conductores.
1: Buenos días, querida Damnesita. Buenos días. Yo aquí ya trabajando, llegando recién a dar mi primera vuelta y escuchando la radio.7. Hoy ya madrugaste, Damnesita. Bueno, ánimo, ánimo. Vamos que se puede.
0: Bueno, la gente no sabe que cuando.

Esta izquierda impactó con el poste ahí en el alumbrado público, no tengo más detalles, pero bueno, gracias, igual esa información es bastante eficiente. Dice además, igualmente ayer por Cardonal había ya hay fila de autos esperando para comprar pellets. Oye, tempranito ahí para la compra del pellet, chiquillo, tempranísimo. Pero qué a cada, o sea, ¿cuánto le venden a cada persona? Me pregunto. O sea, me imagino que tienen como una cantidad, ¿no? Por acá dice, hola, qué agradable escucharla. Más que un agrado, un desagrado. Ah. Oye, bueno, vamos que se puede nomás y que sea una buena mañana para ustedes, para toda la gente que nos escucha. Toda la gente que está siempre aquí en sintonía de Punto 7. Vamos a la música. Vamos a la música. Y vamos a escuchar esto del Murguiero, los auténticos decadentes. Comenzamos prendidos.

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Ya me acompañan.

0: 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Oli, oli.
1: Hola, Neville, muy buenos días. Que tengamos el turno de necesidad. Saludos también para todos los oyentes de 7. Hay una ligera llovizna muy molestosa. Pero ya, como que está aclarando la situación. Sí, real. La fila esa de la, del PLA, yo pasé por ahí como a las 6:20. No, ya habían.
0: ¿En serio? Temprano.
1: Habían bastantes vehículos.
0: Son fanáticos igual fome, ustedes.
1: Ya, chau, chau.
0: Bueno, me gustaría escuchar quizás a una de las personas que está haciendo la fila para comprar el pellet, porque muchas veces, claro, haciendo la fila y en el auto, probablemente alguien pueda estar escuchando la radio, así que quisiera reportarse. ¿Le gustaría reportarse y contarnos desde a qué hora está esperando ahí el pellet y qué lo hizo levantarse tan temprano, aparte del pellet? No, y nosotros diciendo, chiquillos, cámbiense a combustión a pellet porque es mucho mejor, es más moderna, amigable con el medio ambiente, y ahora no hay pellet. Pucha.
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0: Más o menos nomás con lo del pellet. Dice, hola, buenos días, saludos a Omar Ojeda, el mejor, oye, el mejor elemento de Jucra SPA, dice. Saludos a todos los eléctricos. Saludos. Oye, yo de a poco me estoy quedando sin voz. Bueno, vamos a seguir con la música Franco el Gorila junto a O'Neill. Nobody like you. 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

0: Ya, hoy estamos de regreso y bueno, seguimos a esta hora de la mañana. Buenos días, ¿quién está por acá?
1: Hola, punto 7.
0: Hola.
1: Le quiero mandar un saludo a mi madrina Brisa. Y Brisa. Hoy día es mi encuentro con Cristo.
0: Oh, wow.
1: Y también un saludo a mi prima Romina, a mi primo Mateo que vive en el campo y él ya debería estar en el colegio. Oh. Yo me llamo Aileen, yo soy un 7.
0: Buenas, saludos para ti Aileen, un abrazo y para tu primo también. Y espero que tengas un hermoso día, un hermoso encuentro con Cristo. Alto panorama, alta actividad ahí en el colegio, me imagino. Oye, saludos Fernando, dice por acá escuchando, no, de camino al laburo, echando un poco de menos el frío Puerto Montino. Oye, aquí el amigo Fernando en una micro muy normal, micro como de Puerto Montt, pero en Miami.

0: Oye, ahí dejé mi saludito respectivo al grupo de Punto 7. Oye, quiero más reportes, pues hasta ahora que nos faltan, ¿cuánto? 15 minutos para las 8 de la mañana. Vayan reportándose a nuestro WhatsApp.
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0: 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Oye, precaución en Alerce. Dice, accidente vehicular, altura Avenida Austral. Bomberos se dirigen al lugar. Oye, de hecho, esto creo que es Avenida Ferrocarril con Avenida Austral. Y semáforos apagados en Allende con Antonio Vara, normal. También en Santa Inés con Parque Industrial y El Teniente. 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

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Escuchamos a Chayanne.

Ya. 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Ya, oye amigos de Punto 7, dice por aquí, quiero saludar a mi hija Fernanda. Hoy día tiene una prueba muy importante y vamos en camino al colegio. Está estudiando, está escuchándolos, así que saluditos para que se pueda sacar un 7. Obvio, obvio, obvio, le mandamos toda la buena vibra a Fernanda. Oye, espero que le vaya bien. Sé, fome cuando uno dice, uy, prueba muy difícil, igual uno se pone nervioso, pero... Lo importante es que si estudió y está preparada, le va a ir súper bien. Lo mejor, llegar con seguridad y confianza a esa prueba. Así que un abrazo, Fernanda. Mucho éxito. Un besito y que te saque un 7. Oye, igual después muéstrame o me cuentas cómo te fue, o si estuvo muy difícil, o cuando yo tengas la nota. Uno ve que estas historias quedan inconclusas y uno dice, ¿cómo le habrá ido después? Entonces, mejor ahí para tener el datito. Ya, chiquillos, oye, otra colisión me informan por acá. Otra colisión, dice, entre vehículo menor y motocicleta. Chuta, esto fue también en la ruta de Alerce. Precaución, precaución, porque además se presenció... Ah, ya, no, eso fue lo que ya habíamos comentado de la ruta de Alerce. La otra colisión es en Avenida Allende con Urmeneta. Ojo, esto fue reciente. Avenida Allende con Urmeneta, colisión de dos vehículos. Ya, escuchamos a esta hora esto de GIT, siempre fuiste mi amor.

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0: Bien, es momento de revisar algunas informaciones a esta hora de la mañana. Tenemos por acá dos estudiantes que habrían sido obligados por carabineros a desvestirse en el Liceo Rayer Mapu de Quellón. A uno de los menores le habrían forzado a hacer sentadillas en ropa interior frente a sus compañeros. Esta situación se habría originado luego que los alumnos fueran acusados del robo de un celular, lo cual no logró comprobarse. De acuerdo con información recopilada por la radio, la pérdida del dispositivo perteneciente a un estudiante tuvo lugar durante el transcurso de la jornada estudiantil en un segundo medio. En un principio, una profesora del establecimiento habría decidido dejar a 4 estudiantes de quienes sospechaba en la sala y sin recreo. No obstante, al no tener resultados con la medida, desde el establecimiento contactaron a carabineros para denunciar este presunto robo. A la llegada de la policía hasta la sala, la acusación se centró en 2 jóvenes, quienes frente a todos sus compañeros, que recién habrían vuelto del recreo, habrían sido obligados, según versiones, a desvestirse por prendas. Con más de 11 millones de pesos para la instalación de juegos infantiles, habrían estafado al centro de padres del Instituto Alemán de Frutillar. La presunta responsable aseguró que la echaron de la empresa que habilitaría la infraestructura, pero es ella quien figura como representante legal. Para el próximo jueves 24 de septiembre, el Juzgado de Garantía de Calbuco fijó una audiencia de formalización de cargos por parte del Ministerio Público contra el alcalde Marco Silva por un presunto delito de perjurio administrativo. Lo anterior en respuesta a una querella ingresada por el abogado calbucano Sebastián Cárdenas, quien al asumir la causa de la empresa del IP Security contra el municipio de Calbuco, se percató que Silva la patrocinaba, situación que no fue informada al realizar la declaración jurada de conflictos de interés exigida para asumir como autoridad comunal. Ocho de la mañana ya con 7 minutos, fue el boletín informativo aquí en Punto 7.
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Yo no sé lo que le pasa a esa chica. 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Oye, ya son las 8 de la mañana con 16 minutos. Oye, nosotros estamos acá hasta las 9, ya en esta partecita, ya luego se viene mi coleguita y en la tarde igual los voy a acompañar hoy día. Así que vamos a seguir aquí disfrutando de Punto 7, como corresponde, con la buena música. Y esto es Gitana, Pablo Chile, llegas.

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0: Hola, Dafne, buenos días, buenos días.
1: Hola, amiga, buen día.
0: Mí, buenas noches, me quedé dormida. En estos momentos voy saliendo. Voy a llegar como a las 9.
1: ¿En serio?
0: Y entro a las 8:30. Así que te dejo un saludo aquí corriendo de mi parte de la Rosita, de la Rose.
1: Oye, amiga, ¿pero cuánto demorará usted de su casa a la pega? ¿Usted cree que llega a las 9? Igual, son las 8:20. Ah, no, son las 8:27. Yo dije 17, nada que ver. Ah, entonces sí, amiga, lamentablemente va a llegar tarde. 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Oye, saludos a Perrito Blanco y a toda la gente que nos escucha, igual que se va sumando a la sintonía. Aquí estoy hasta las 9 en esta primera parte del matinal. 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

0: Oye, me voy a la pausa entonces. ¿Qué le pasa a esa chica alborota? Bota, bota, bota. Ya, música, pausa, regresamos en breve. Si no le contesto. ¿Qué pasa si no le contesto?
1: Si no le contesto.

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Hoy estamos ya de regreso a 20 minutitos de las 9 de la mañana. Hoy el MINSAL emitió una alerta alimentaria por listeria. Sí, bueno, esta noticia como que me llamó un poco la atención. Bueno, luego de esta alerta emitida a nivel nacional, luego de confirmar una bacteria en un queso laminado de la marca La Rotunda. No sé si acá se vende ese, la verdad, pero esto fue fiscalizado en la región de Valparaíso como parte del programa de vigilancia nacional de microbiología en alimentos. Y bueno, justamente el producto involucrado corresponde al queso mantecoso laminado La Rotunda, en un formato de 300 gramos, perteneciente a este lote, ¿ya? La empresa elaboró esta partida el 30 de julio y estableció como fecha de vencimiento el 27 de noviembre del 2026. Tras confirmar la contaminación, la autoridad notificó a la compañía elaboradora y comenzó este sumario sanitario. Claro, ahora no es como que todos los productos que sean de esta marca están contaminados, no, sino que simplemente es como esta tanda, digamos. El lote, en este caso T31-87-726, es el lote, digamos. Pero bueno. Bueno, noticia que rescatamos por acá en página 7.cl.

Vamos a seguir con la música y también con los buenos consejitos. 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Escuchamos a Don Omar. Dale, don, dale. 8.

estamos solo 6 minutitos de las 9 de la mañana. Seguimos a esta hora con la buena música en compañía de Punto 7 y también de los buenos datos. 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

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Oye, sí, ya momento de marcharme. Ha llegado la hora de decir adiós. No te vayas, dice, no te vayas, chavo.

Ya. Oye, bueno, sí, me comienzo a despedir. Nos escuchamos a la una, eso sí. Y vuelvo a la una para hacer los avisos económicos en Punto 7 Puerto Montt. Así que ahí los espero. Hoy está como... está lloviznando mi idea. La lluvia finita que decía Don Edu en la mañana. Bueno, nos escuchamos más tardecito. Les quería contar que hoy día Puerto Montt, a ver, espera cielos nublados. Hoy día es una jornada con un poco de lluvia, ya, así que todo el día se va a mantener así, con esta llovizna, por lo menos hasta mediodía. Ya, me despido, nos escuchamos en un ratito más. Ahora yo los voy a dejar con mi coleguita, por supuesto, que ya se conecta aquí con ustedes en breve. Así que ustedes sigan en sintonía, sigan conectados al WhatsApp y sigan disfrutando de Punto 7.

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Permiso. ¡Uy, que está rico el día por acá! Puerto Montt, muy buenos días. 101.9, dándole los buenos días. 9:08. Por acá, Andrés Herrera. Voy a estar acompañándoles en esta jornada del día de hoy. Hasta la 1:00 p.m. voy a estar con informaciones, datos útiles, saludos para ustedes. Voy a estar atento también a los saluditos que nos hacen llegar a través de nuestro WhatsApp. Que ustedes ya se lo saben de memoria y los que no lo han anotado aún en su celular lo pueden hacer desde ya. Anótelo, más 56 65 222 7697. Ahí está nuestro WhatsApp del día de hoy.

visto esta nueva moda que está de vuelta. Famear Aura. Antes era los freestyles, bailamos en la plaza con los amigos. Pero ahora salió una nueva cultura, se podría llamar, que es el Famear Aura. Ahí les voy a comentar de qué se trata esta, y esto y otras cositas más, por supuesto. Ustedes me hacen sus reportes a esta hora para ir conociendo, para ir saludando a los que están en la sintonía, a esta hora laburando en la trabajación, ¿sí o no? Así que los invito, muchachos. Voy a estar aquí hasta la una. Andrés Herrera, bienvenidos a este matinal punto 7.

de la mañana, 15 minutos, amigos de Puerto Montt, ¿cómo están? Bueno, yo solamente los voy a acompañar por el día de hoy, por esta jornada. Vamos a estar ahí con Daphne acompañándoles. Yo voy a estar hasta la 1 de la tarde y luego vuelvo de 5 a 7. Bueno, hay varias cositas que les quiero ir comentando. Ustedes también, voy a estar muy atento a sus reportes que me hagan. Lo más probable es que estén en la casita algunos, avanzando en sus quehaceres. Algunos de nuestros amigos de la locomoción colectiva también están trabajando en la sintonía de Punto 7. En el campo, en la caleta, en la lancha, en el restaurante, en las cocinerías, ¿cierto? En la panadería, el almacén de barrio, mini market, en todos los lugares llegamos con la señal de Punto 7. Bueno, ¿qué temperatura tenemos a esta hora en Puerto Montt? Tenemos una pequeña lluvia débil, hay 10 grados a esta hora y se espera una máxima de 11, pero no va a mermar el agüita en un ratito más. ¿Qué me dicen ustedes? Ustedes que andan por ahí, ¿llueve o no llueve en algunos sectores? ¿Está nublado, está helado? ¿Cayó agüita ya? Ahí me cuentan, pero esa es la temperatura para el día de hoy. 10 grados, se pronostica una lluvia débil. Bueno, luego este fin de semana va a estar bastante agradable. No, al menos no va a caber agüita, pero va a estar un poquito helado. Y ya así, el lunes vuelven las lluvias de nuevo. Va a impedir nada ni nadie, lo puede arruinar el día, ¿cierto? Saludamos a nuestros amigos del tío del furgón, que ya me imagino que están tomando un rico desayuno. Varios se están tomando desayuno a esta hora, ¿sí? En la compañía. Muchas gracias por tu saludo, amigo, desde la

saludamos en esta primera parte, en este bloque. 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Oye, todos cantan esa canción en los karaoke del Puerto Montt, ¿sí o no? 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

0: bien, chiquillos, voy a avanzar con buena música. Tengo varias notitas que ir comentándoles, cositas. Hoy día, ojo, más de alguno hoy día va a ser papa frita. Sí. ¿Sí o no? Niños, papa frita con ketchup. Sí, papa frita con ketchup. Mira, yo soy de la idea de que si van a comer papa frita el día de hoy, con todo, si no, ¿para qué? Unas ricas papas fritas bien crujientes, con su buen huevo estrellado o huevo frito, ¿no? Y con un bistec. No, porque ya, guatón, después si tú le echáis cebolla y todo eso, usted ya vendría siendo bistec a lo pobre. Pero es que aquí el principal son las papas fritas, ¿no? De hecho, hay varias técnicas que tienen algunas personas de preparar las papas fritas. Yo una vez vi que, no sé si era maicena o harina cruda, que le echaban un poquito a la polvoriana a la papa para que quedara más crujiente. No sé si será... Bueno, cada uno tiene su truco, ¿eh? Algunos la fríen con cáscara. No, un bastoncito de papa. ¡Separado!
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0: No me estoy repitiendo las canciones, pues, guatón. Ya, chiquillos, los voy a dejar con este temita. Espero sus saludos y sus reportes a esta hora de la mañana. Punto 7 Puerto Montt. Piensa en mí, Santa Fe.

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0: 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Continuamos derramando alegría por montones, aquí en la radio.7.

música de día jueves para alegrar esta mañana aquí en Puerto Montt. Te acompañamos en la casita. Algunos ya van a comenzar a hacer aseo en la casa. Algunos atendiendo a clientes en el minimarket, en la botillería, carnicería, haciendo pancito. Nuestros techitos amarillos, la locomoción colectiva. Están conectaditos a esta hora, ¿vale?

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0: Saludos a los que estamos conectaditos a esta hora. Bueno, les comentaba al principio del programa que, bueno, una nueva moda. ¿Se acuerdan cuando salieron esta moda de los Therians? ¿Se recuerdan? De que eran niños que tomaban actitudes de animales y fueron bastante... nombraron por todas partes de qué se trataba, de qué significaba. Tuvieron varios problemas igual. Mucho bullying. Bueno, en fin. Otra moda que acaba de aparecer hace muy pocas semanas y que no le han dado mucho auge en las redes sociales, pero ya ha tomado fuerza. El día de hoy se juntan en varios sectores, en plazas, en diferentes ciudades, a realizar esto que es el famear aura. ¿La habían escuchado? ¿Qué significa famear aura? El concepto juvenil que se tomó en las redes sociales hoy en día. No sé si a ustedes le han aparecido en las redes sociales donde aparece un grupo de muchachos y al medio hay dos compitiendo y haciendo diferentes movimientos. Eso es famear. Ahora les explico. Bueno, dice que el concepto de aura lleva varios meses rondando en las redes sociales. Incluso se creó un sistema imaginario de puntos de aura. Los puntos. Por ejemplo, expresiones como más 10.000 de aura se utilizan para destacar una acción admirable o llamativa. Te doy 10.000 aura. Por lo admirable. Mientras que menos 5.000 de aura, si te dicen ya te voy a entregar menos 5.000 puntos de aura, esa es una situación vergonzosa o que deja a alguien en ridículo. Por ejemplo, preguntar qué significa aura sería una situación que dejaría a un adulto en vergüenza con un joven y probablemente diría eso, te bajo 10.000 de aura. ¡Mira vos! ¿Y antes nosotros qué? Jugábamos ahí, ayudábamos a las chiquillas a jugar al luche con la panty, a la tiña, a la pinta, a la escondida. A eso jugábamos antes. Cada cosa que ha salido para todos.
2: A ver, allá, otra vez.
0: Han salido muchas modas, diferentes tipos de modas. Los Pokémon, los guachiturros.
2: Eso salió, ¿eh? Ahí va.
0: Los Pelolines. Después llegaron los Therians. Ahora están los que van a famear aura.
2: Boca Junior, a ver.
0: Bueno, en realidad son modas que pasan a ratos nomás pasan. ¡Separador!
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0: Bueno, de todo un poco hay en esta en la vida del señor Chiquito. Notitas importantes para ustedes. Bueno, con la llegada de la primavera en Chile, retomar las actividades físicas se convierte en uno de los objetivos más comunes. Bueno, ¿por qué les comento esto? ¿Por qué perdemos la motivación para hacer ejercicio?

0: ¿hace cuánto que usted no hace ejercicio? De ayer. Muy bien, ¿ah? Ya, de ahí vengo con esa nota, chiquillos, porque yo creo que hay muchos deportistas también, pero como que baja un poquito la idea de ir a un gimnasio, de salir a trotar o hacer un poco bicicleta o cualquier otro tipo de deporte en invierno, y se retoma todo en primavera. Bueno, vamos a ver de qué se trata, porque la ciencia revela esta razón de por qué perdemos la motivación para hacer ejercicio. ¡Separador y nos vamos a música!
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Nos separan 4 minutos de las 10 de la mañana. Vamos a preparar nuestro segundo boletín informativo de las 10 de la mañana. ¿Rico desayuno el día de hoy o no? Qué bueno. Oye, cualquier saludo, reporte, voy a estar aquí atento a los WhatsApp de ustedes, chiquillos. 101.9 aquí en Puerto Montt. Más 56-65-222-7697. ¿Ya? Bueno, le comentaba con respecto al tema del deporte, porque uno pierde esta motivación de hacer ejercicio. Muchos juegan el fútbol el fin de semana o durante la semana, de repente los muchachos se reúnen y arriendan alguna canchita bajo techo y juegan un ratito. Algunos juegan pádel, algunos hacen fútbol, básquetbol, algunos van a danza o algunos simplemente salen a andar en bicicleta. Y me imagino que más de alguno ha perdido esta motivación de hacer ejercicio por X motivo, por horarios de trabajo, por enfermedades, por otras razones. Uno deja de repente de lado un poquito. Yo por mi parte, disculpen lo autorreferente, pero yo por mi parte también hace mucho rato que a mí me gustaba mucho salir a correr. Salía a correr todos los días y yo creo que esto ocurrió después de la pandemia. En pandemia igual salía a correr, pero sí donde yo vivía, a pocos metros, minutos, salías del urbano y entrabas como al campo, ¿cachai? Donde yo vivo. Entonces hay cerro y para allá iba a correr. Entonces salía, miraba para todos lados, que nadie me estuviera mirando. Uno tenía que mirar para todos lados, porque si no tenía el permiso de comisaría virtual, te metía ahí en problemas. Entonces dice, no vaya a estar gastando en comisaría virtual para salir a correr. Entonces salía al departamento, nadie, por aquí, por allá, no, tampoco, ya. Y salía a correr. Pero ya, bueno, al tiempo esta parte, nada. Dejé de entrenar, de salir a correr. Practico también el deporte de contacto. Menos, ¿no? ¿A qué hora? Bueno, con la llegada de la primavera en Chile, retomar la actividad física se convierte en uno de los objetivos más comunes. Pero ojo, ponerse metas demasiado estrictas podría jugar en contra. Expertos advierten que establecer objetivos muy rígidos puede generar frustraciones y sensación de fracaso cuando no se cumplen al pie de la letra. En lugar de obsesionarse con resultados rápidos, la recomendación es optar por metas más flexibles, realistas y adaptadas a cada persona. Claro, el peso, por ejemplo, y el tiempo. No se trata de hacer perfecto, sino de mantener...

0: tenerlo en el tiempo, que se haga un hábito. La clave no sería entrenar al máximo durante una semana, sino encontrar una rutina realmente que puedas sostener a largo plazo. ¿Te ha pasado que comienzas con toda la motivación y después abandonáis a mitad de... Oye, me inscribí a clases de Zumba. Voy todos los miércoles. Fui a las primeras dos clases y en la tercera ya no voy a ir porque sabéis que me duele. Como que uno empieza de a poquito a... Algunos, no todos. Algunos pagan también el tema del gimnasio, en la mensualidad del gimnasio. Y de repente va una o dos veces a la semana. Habiendo tantas máquinas de ejercicio en los parques, en las plazas por ahí. De repente salías a trotar, sales a andar en bicicleta. Y para ir en una placita y ocupáis esas máquinas. Claro, ahora, hoy en día tienes redes sociales, diferentes plataformas donde puedes hacer una actividad física en la casa, en el patio, en el antejardín, con la familia. Pero de moverse, sí, el sedentarismo igual afecta mucho, obviamente, a la obesidad, al estado de salud, ánimo psicológico. Así que si tienes la oportunidad de repente de tener una bicicleta, por último, esta bicicleta estática, o si tienes una bicicleta, o por último, en vez de ir en el auto al minimarket que está a unas cuadras, vaya caminando. Salga tranquilito, camina, aproveche de estirar las piernas, se abriga. Ahora, si está lloviendo, vaya en auto. ¿Se entiende, cierto? ¡Claro! Es la idea de hacer un poquito de ejercicio. Buenos días. ¿Con quién tenemos el gusto por acá? ¿Quién tengo? Don Jorge, buenos días.
1: Hola, hola, buenos días para todos. Oye, le doy un dato. Dígame. Hay Pele que acaba de llegar a la venta de madera, la cual, la que está en Alerce, pero está a 7 lucas la bolsa de Pele, es buen Pele. Le llegaron 10 pales acá en Alerce, para los que necesiten. Porque en Puerto Montt no hay Pele, está todo agotado.
0: Muchas gracias, amigo. Bueno, cambiando de tema rotundamente. Oye, sí, en todos lados está este problema del tema del pellet. Si hay algún datito, chiquillos, que ustedes vean por ahí un letrero, un minimarket, una bodega o alguien que esté vendiendo pellet, porque está muy escaso y a algunos lugares está demasiado caro, le agradecemos el mensaje. Muchas gracias, don Jorge. Reiteramos entonces, ¿dónde era esto?
1: Hola, hola, buenos días para todos. Hoy le doy un dato. Hay pellet que acaba de llegar a la venta de madera, la cual, la que está en Alerce, pero está a 7 lucas la bolsa de Pele, es buen Pele. Le llegaron 10 pales acá, bueno, en Alerce, para los que necesiten.
0: Buenísimo.
1: Porque en Puerto Montt no hay Pele, está todo agotado.
0: Bacán.
1: Ya ahí en la ferretería, la cual, están entregando de 10 bolsas acá en Alerce, en la entrada de Alerce, pasado el Unimar.
0: Muy amable, amigo. Nos quedó súper claro. Ya ahí tienen algún dato, chiquillo.
2: Soñando, es verdad.
0: Continuamos. Vamos a la pausa, boletín. Humildad, y continuamos en punto 7.
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1: 10 de la mañana, 11 minutos, noticias a esta hora aquí en Punto 7. Alcalde de Calbuco será formalizado por presunto delito de perjurio administrativo. El juzgado de garantía fijó para el 24 de septiembre la formalización de cargos contra Marco Silva a solicitud del Ministerio Público. Desde el municipio explicaron que la controversia ya fue zanjada por la Contraloría, entidad que estimó que el abogado estuviera vinculado a una causa contra el municipio en el momento de asumir la alcaldía. Visan más de 9 mil millones de pesos para el paso sobre nivel de la ruta Lerce-Puerto Montt. Obras partirían en noviembre. La última etapa del dilatado proyecto de interconexión vial cuenta con recursos aprobados por el Ministerio de Hacienda para su construcción, inversión que permitirá levantar el puente que conecta Avenida del Bosque con Avenida Ferrocarril en la ruta B-505. El Ministerio de Hacienda aprobó el total de los recursos para la ejecución de la última etapa de la interconexión vial Alerce-Puerto Montt. Consiste en el paso sobre nivel y la conexión de Avenida del Bosque con Avenida Ferrocarril. Por tanto, en Maullín, vecinos de El Peñol plantean problemas de internet, terrenos y seguridad a autoridades. Dirigentes del sector rural de Maullín expusieron las principales dificultades que enfrentan sus comunidades, generándose compromisos para revisar la conectividad digital y apoyar procesos de regularización de propiedades. Problemas para acceder a internet y telefonía, terrenos sin títulos de dominio y situaciones vinculadas a la seguridad fueron parte de las principales inquietudes planteadas por los vecinos de El Peñol, comuna de Maullín, durante una reciente reunión con autoridades regionales y comunales. Por otro lado, la municipalidad de Frutillar expone la necesidad de contar con una comisaría de carabineros. Actualmente, la comuna cuenta con una subcomisaría dependiente de la primera comisaría de Puerto Varas. La municipalidad de Frutillar presentó formalmente ante Carabineros de Chile la solicitud para que la comuna pueda avanzar desde la actual condición de subcomisaría a comisaría, iniciativa que busca fortalecer las capacidades operativas y respuesta policial frente a las necesidades de seguridad de la comunidad. Bueno, y el diputado Bernales denuncia falta de insumos y retraso de cirugías en el hospital de Puerto Montt. El diputado por el Distrito 26, Alejandro Bernales, expuso en la Cámara de Diputados y Diputadas una serie de denuncias presentadas por profesionales del Hospital Base de Puerto Montt vinculadas a la falta de insumos médicos para la realización de intervenciones quirúrgicas. Bueno, se avecinan las fiestas patrias y por ende también aumentan las fiscalizaciones. Decomisan 269 kilos de carne y lácteos tras fiscalizaciones en locales comerciales de Río Bueno. Autoridades de la región de Los Ríos desarrollaron una tercera ronda de fiscalizaciones en 11 establecimientos comerciales de la comuna de Río Bueno. La inspección permitió retirar a la venta 269 kilos de subproductos carnívoros y lácteos que presentaban irregularidades con falta de denominación de origen. 10 de la mañana, 14 minutos. Algunas noticias a esta hora aquí en Punto 7. Los dejo invitados a continuar con nuestra programación del día de hoy.

22 minutos. Día de la papa frita. Oye, qué rico está el día para comer papa frita. Hágale papa frita a los niños hoy día. Una

0: 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Oye, ¿en qué están ustedes? ¿Me comentan?
1: ¿Qué estás haciendo a esta hora de la mañana?
0: ¿Qué están haciendo a esta hora de la mañana, amigos de Puerto Montt? Hablemos un ratito. Saluditos, reportes a esta hora. ¿En qué están? ¿Qué estará nuestro amigo acá en Puerto Montt? 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Queremos escucharlo para saber qué están haciendo a esta hora de la mañana, chiquillos.
1: ¿Qué estás haciendo a esta hora de la mañana?
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0: Te invitamos entonces a que nos comente qué estás haciendo a esta hora de la mañana.
1: ¿Qué estás haciendo a esta hora de la mañana?
0: Seguramente estás en tu puesto de trabajo como guardia de seguridad. Nuestras amigas están atendiendo pública en las tiendas comerciales, almacenes, minimarques, fruterías, en las carnicerías, en la casita. Están las asesoras de hogar, están las dueñas de casa. Nuestros amigos que están conduciendo maquinaria pesada. Nuestros amigos que están en las maquinarias agrícolas, en el campo, escuchándonos a través de las aplicaciones. ¿Quién más se nos queda en el tintero? Los guardias de seguridad, los chiquillos que se están tomando un cafecito en el auto, en los techitos amarillos, nuestros amigos de los taxis, ¿cierto? Los autos particulares en aplicaciones y la locomoción colectiva en general. Hay muchas personas que andan haciendo lo que es el reparto de mercadería, de insumos, de encomienda. Están los chiquillos también que reparten el gas. Nuestros amigos de aseo y ornato que dejan limpias las calles y las placitas. Nuestros amigos de los recolectores de basura. Un gran saludo, chiquillos. Gran saludo a los chiquillos por allá, a los recolectores.
2: ¡Aguanta las cabras!
0: ¡Aguanta las cabras!

0: ¿Van a comer papas fritas o no van a comer papas fritas el día de hoy?
1: ¿Qué estás haciendo a esta hora de la mañana?
0: Eso le estábamos preguntando, ¿ok? Oye, cambiando de tema, guatón, cambiando de tema. ¿Sabes qué? Hay un proyecto en Brasil que busca castigar la gordofobia con hasta 3 años de cárcel. Ahí les explico más o menos de qué se trata esta nota. Es un proyecto de ley que se presentó en Brasil que busca convertir en delito ciertas formas de discriminación contra personas obesas, con penas de 1 a 3 años de prisión y multas. La propuesta contempla casos como humillar o excluir o impedir el acceso a un empleo por el peso de la persona. El proyecto también considera agravantes si la víctima es menor de edad, ocurre en una escuela o redes sociales o participa un funcionario público. Eso sí, todavía no es ley y se encuentra en trámite en la Cámara de Diputados brasileña y debe continuar su proceso legislativo. En realidad, bueno, hoy en día se sabe, no se habla del cuerpo ajeno, no se opina, nada de eso, ¿cierto? Lo sabemos. Y sobre todo el tema del bullying en los colegios es un tema de nunca acabar. Siempre estamos haciendo la recomendación cuando vamos a las reuniones de apoderados. Uno mismo como padre también aconseja a sus hijos el respeto que tiene que tener con sus padres, el mismo respeto que se tiene que tener él mismo a sí mismo. Y también el respeto a terceros, ya sea adulto o a sus compañeros, a mujeres obviamente, al no burlarse de algún tipo de condición que tenga la otra persona, porque de verdad que es un daño muy muy fuerte y muy grande, y lamentablemente hemos tenido casos que gente y personas jóvenes que se han quitado la vida por este tema. Entonces es muy muy muy delicado. Y a tomar conciencia nomás, pequeños, señoritas, jóvenes, todo el mundo, a tener en consideración. Ahora, esto no solamente para los niños, también para los adultos. De repente, también hay personas adultas que hacen este tipo de bullying, de maltrato verbal, psicológico, de insultar a una persona, ¿cierto? De menoscabar a una persona. Así que, ojo con eso, ¿eh? Ojo con eso. Bueno, por acá dice unas notas, algunos comentarios. Dice, primero hay que dejar de romantizar la gordura y entender que es un problema de salud y no un ataque a los cuerpos ajenos. Dice. ¿Qué menos? Perfecto. Oye, 10 de la mañana, 28 minutos. ¿Qué tenemos ahí guardado algo, no? ¿Sí? Dale.
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0: Oye, nos vamos a...

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1: Así es, somos un 7. Oye, bueno, sí, tenemos menciones que ir comentándoles a esta hora. 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Bueno, hasta los 13 años, esto es lo que aparece el día de ayer, hasta los 13 años el Senado aprobó en general un bono de 30.000 pesos en apoyo a la niñez. El Senado aprobó en general el proyecto de gobierno que crea un bono de 30.000 pesos a cada niño o niña beneficiada, entregada por una sola vez y con cargo fiscal. El aporte estará dirigido a menores de hasta 13 años que pertenezcan al 80% de los hogares más vulnerables según el Registro Social de Hogares. Sabemos que este bono no resolverá las dificultades, pero sí será un apoyo, afirmó el subsecretario de Desarrollo Social Gabriel Ugarte. El plazo para presentar indicaciones vence el 24 de agosto. Algunos senadores ya adelantaron que buscarán aumentar el monto del beneficio. Ojalá. Una notita a esta hora de la mañana para ustedes, chiquillos. 15 minutos nos separan de las 11 de la mañana.
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1: Esto yo lo encuentro ya. Wisin y Yandel, el peladito de Wisin, anunció la creación oficial de la Universidad del Perreo. Dios los bendiga. Así es, po. Ya se lanzó este comunicado oficial a través de las redes sociales. El cantante Wisin anunció la creación de la Universidad del Perreo, un proyecto que busca proteger el legado de un movimiento que cambió la industria para siempre, indicó el cantante. Hasta el momento ya habría más de 5.000 inscritos en el sitio web de la institución, en el cual solo se debe ingresar nombre, teléfono y correo. Dentro de las cátedras estarán el ritmo aplicado, historia del reggaetón y etimología del flow. Ya estamos más

0: Chiculado ya, guatón. Chiculemos los tiros, guatón.
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0: No te vayas, Maelo Ruiz. Ahí está.

Oh, estaban bailando Che ahí. Sí. 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Hoy estamos saludando a nuestros amigos que estén en la sintonía. Tienen que estar muy ocupados, parece. Nos tenemos saludos a esta hora. Mi reporte es de Puerto Montt.

0: sector de Puerto Montt, Ancud y Castro. ¿Dónde? ¿Qué pasó? Los muermos. ¿Están ahí? ¿Me oyen?
1: ¿Qué estás haciendo? ¿Qué estás haciendo?
0: A esta hora de la mañana. Haciendo aseo, al almuerzo, trámites, manejando, esperando a alguien. Rumbo a pegar en la pera en algún lugar. Porque tenemos que prepararnos para el almuerzo de igual manera. Claro. Así es, así hay que prepararse para... Oye, ¿ya hace cuánto que se nos fue Tommy Rey? Hace rato, ¿no? Oye, porque están disputando por el legado de Tommy Rey. Llega a tribunales, ex director de La Sonora va por la marca. El legado de uno de los grandes nombres de la cumbia chilena suma un nuevo capítulo. Leonardo Soto, ex director de La Sonora Tommy Rey, presentó una demanda ante la INAPI para intentar anular el registro de la marca La Sonora de Tommy Rey, actualmente en manos de Gloria Sáez, viuda del recordado cantante. El señor Leonardo Soto sostiene que existía un acuerdo para que el nombre dejara de utilizarse tras la muerte del artista y asegura haber tenido un rol fundamental en la creación y desarrollo de la marca. Desde la familia de Tommy Rey, en tanto, defienden la legalidad del registro y señalan que la marca fue inscrita en el año 2014, transferida a su viuda el 2018 y posteriormente renovada. Una disputa que pone sobre la mesa el nombre, la marca y el legado de una de las sonoras más queridas de Chile. ¿Qué opinan ustedes? ¿A quién debería pertenecer el nombre de la Sonora Tommy Rey? Yo creo que la viuda todo el rato, ¿no? Dejar tranquilo el tema, que quede ahí. Esto es para puro sacarle provecho nomás al nombre del gran Tommy Rey. Está bien ahí nomás la señora que se quede. La señora Gloria que se quede con la marca y todo como está nomás. Obvio que sí. Así que... Pues las cosas que pelea los... Por acá nuestra amiga a través del WhatsApp. ¿Cómo estáis, Daniela? Muy buenos días. Gracias por estar en la sintonía, amiga. Me imagino que tienes que estar cocinando algo exquisito. Porque hoy es el día de las papas fritas. No va a ser papas fritas, Daniela, ¿cierto? Algo más elaborado, algo rápido. Bueno, oye, por acá me hacen una invitación. ¿Qué tenemos? Feliz jueves, casi viernes. Oye, mira, tenemos menú acá. Ay, esto es para pedirlo. ¿Es un local establecido? ¿Trabajáis en tu casa, amiga? ¿Qué tenemos para el día de hoy? Pollito salteado, estofado de carne con longaniza, chuleta de centro o vetada más un huevito frito. ¡Qué rico! Me dio hambre, guatón. Oye, tenemos diferentes acompañamientos como el arroz, las papas cocidas, el puré o papas fritas. Oye, las papas fritas el día de hoy, ¿ah? 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Si andan cortos de tiempo, no van a alcanzar a almorzar bien. Aquí tienen una muy buena opción con Daniela. Saludos, Danielita, que te vaya excelente el día de hoy. Está en sintonía de la radio, en la casa Meta Cocinando está la Daniela. Muy bien, ¿eh?

0: que esto, el sazón de Anthony.
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0: tiene colaciones también, pollo con papas fritas. Perfecto. Hay delivery también. Saludos amigos, desde las 7 de la mañana agendamos hasta las 2 y media una papa frita con pollito asado. Saludos amigos, que esté muy bien. Saludos a los chiquillos ahí. Y bueno, y a los que están en sintonía, calladitos, cocinando, trabajando, mandamos cariñosos saludos. 11 de la mañana. Separado.
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0: Me quedo con Joy Arroyo.

0: también. Vamos a una pausa y volvemos en la Radio.7.
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0: ¿Hace frío o no hace frío, chiquillos? Sí, hace frío. Bien, ahí. Oye, saludos para Hansel, que estaba saludando por ahí, amigo. ¿Cómo estáis? Buen gusto. Gusto. Saludamos a la Daniela, que está meta cocinando, y también a los amigos de Sazón Anthony. Está nuestro amigo por acá, el Jorgito, también, que estaba saludando. 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Llamas a los chiquillos y tienes gas. Obvio. Que yes. Bueno, por acá la cuenta RUT del Banco Estado nos dice y nos informa cuánto es lo que puedes transferir al día. ¿Sí o no? Bueno, ¿cuál es el monto máximo que se puede transferir la cuenta RUT? Con la cuenta RUT, para las transferencias realizadas mediante la aplicación del Banco Estado o la banca en línea, el límite diario total es de 2 millones de pesos. O sea, tú puedes realizar transferencia a través de tu aplicación del Banco Estado o banco en línea hasta 2 millones de pesos en el día. Una vez que el destinatario ya se encuentra registrado y superó las restricciones de seguridad correspondientes, esto significa que una persona puede distribuir ese monto entre distintas transferencias durante el mismo día, siempre respetando el tope diario establecido por Banco Estado. O sea, yo puedo repartirle a varias personas, pero con un tope diario de 2 millones de pesos. ¿Ya? ¿Qué pasa si es una cuenta nueva? Cuando se ingresa un nuevo destinatario, existen restricciones adicionales durante las primeras 24 horas. En este periodo, se pueden realizar una sola transferencia de hasta 200 luquitas a esa nueva cuenta. Además, si durante ese mismo periodo se incorporan varios destinatarios nuevos, el monto total de la transferencia hacia esas cuentas no puede superar los 600 mil pesos diarios en determinados casos. Banco Estado advierte que estas restricciones podrían extenderse hasta por 72 horas por motivos de seguridad. Una vez transcurrido el periodo de restricción, el límite diario total para las transferencias desde la cuenta RUT a través de la aplicación del Banco Estado Línea pasa a ser de 2 millones de pesos. Un datito útil para utilizar nuestra cuenta RUT de buena manera, chiquillos. ¿Vale? Datito a esta hora. ¡Separador!
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0: Sí, ya sé que estás entretenido. Vamos y volvemos aquí en la Radio .7.
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verdad me había quedado encerrado. ¿Qué escuchamos de fondo? Perro fiel de Shakira. Ahí está ahora en punto 7. Yo te lo juro, me voy a perder. 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

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Oye, consulta. Ayúdenme con la preparación de almuerzo. ¿Qué podemos hacer de rico hoy día? El día jueves está como para... Cazuelita de cerdo. Un mariscalcito calientito. Una rica carbonada. Unas pantrucas me dicen por acá. Bien, ¿qué vamos a preparar de rico de almuerzo el día de hoy, chiquillo? Aparte que la Daniela tenía para el día de hoy pollo salteado, un rico estofado de carne con longaniza y chuleta de centro o vetada. O también, como lo decía nuestro amigo, también un pollito asado con papas fritas. Hoy día es el día de las papas fritas. Si van a comer con la Danielita, pídanle el acompañamiento a papas fritas. Para que no, yo un día voy a hacer papas fritas hoy día. En realidad llego re tarde a la casa y después tengo, a la noche se trabaja igual, así que no sé si alcanzaremos hacer papas fritas el día de hoy. Pero si usted tiene la oportunidad, hágale hoy día, ¿ya? Hágale papas fritas a los niños con ketchup que le gustan tanto, ¿cierto? Oye, en Instagram, Andrés Herrera-A son mis redes sociales. Yo me voy a ingresar, de hecho, ahora ya.

0: 99.7 Puerto Montt. ¿Dónde está? Ahí está. A ver, ¿qué es lo que tenemos en nuestras redes sociales, chiquillos, para que ustedes puedan ir? Adiós al chip Anonymous. ¿Se acabaron las estafas telefónicas en Chile? Oye, está muy buena esta nota, yo se lo iba a comentar delante, pero ya que está acá, se acabaron los chips Anonymous en Chile. Los celulares prepago deberán estar asociados a la identidad real de su titular. La medida busca combatir las estafas telefónicas y el uso de números anónimos en delitos. ¿Cómo se va a validar esta identidad? Bueno, las compañías podrán utilizar mecanismos como reconocimiento facial, huella dactilar, preguntas de seguridad, doble factor de autenticación o firma electrónica. La medida alcanza a millones de usuarios prepago en todo Chile. Ojo, quienes no completen el proceso dentro del plazo establecido podrán quedar impedidos de realizar nuevas recargas. ¿Qué opinas? ¿Crees que identificar a los usuarios ayudará realmente a disminuir las estafas telefónicas? ¿Qué piensan ustedes, chiquillos? ¿Una buena medida? Igual hay aplicaciones que uno de repente instala en el teléfono cuando, por ejemplo, son spam o son llamadas de 800 o de 600. Yo no contesto esas cosas. Bueno, hace un rato atrás también estábamos hablando sobre la gordofilia. ¿Debería replicarse en Chile? Brasil busca frenar la gordofobia con cárcel. ¿A qué le tiene fobia usted, por si acaso? Hay personas que le tienen fobia a las arañas, a los roedores. Algunos le tienen fobia a los espacios grandes, a las alturas. ¿Y usted tiene algún tipo de fobia, amiga o amigo, que nos pudiera compartir? ¿Si lo ha tratado o no se lo ha tratado? No sé, si esto no se puede tratar, ¿no? Es psicológico, ¿no? Creo yo. Y, por supuesto, llegamos... Oye, qué rica se ven esas papas fritas que tenemos en portada en nuestro Instagram. Día de la papa frita. ¿Cuándo se inventó y cuál es la papa ideal para hacerla? Averigüemos, po. Averigüemos, a ver. Dice que hoy se celebra una de las preparaciones más queridas del mundo, las papas fritas. Aunque su origen sigue siendo motivo de debate, Bélgica y Francia se disputan la creación de este clásico y cuya historia remonta a varios siglos. Pero hay un secreto para conseguir unas papas doradas, crujientes por fuera y suaves por dentro. Elegir la variedad adecuada. Las papas con mayor contenido de almidón y menor cantidad de agua son ideales para freír. Entre las variedades recomendadas están agria, la kembak y la yogana, quien ayudan a conseguir una mejor textura y evita que el resultado final quede blando o demasiado aceitoso. Voy a ir a la feria y le voy a decir: deme un kilo de papas yogana, por favor. ¿Qué? Yo les decía en la mañana que hay personas que algo le pican las papas, se lavan, después se secan. Creo que le echaban maicena o harina cruda para que quedaran más crujientes. Era como un truco que le daban. Pero otro tip muy bueno es que al momento de hacer papas fritas, ojalá que vayan lo más seca posible para que se doren más rápido igual. ¿Ya? Ahí teníamos las notas. En nuestro Instagram de Punto 7 Puerto Montt. ¡Separador!
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3: 12 del día, 6 minutos, noticias en Punto 7. Nuevo CESFAM Ángel Mo inicia operaciones en Puerto Montt. SAR funcionará 24/7 desde este viernes. Este viernes, desde las 5 de la tarde, comienza a operar el servicio de alta resolutividad de nuevo edificio del CESFAM Ángel Mo de Puerto Montt. Mientras que desde el lunes operan todas las demás atenciones del CESFAM. De esta manera comenzará a funcionar el recinto ubicado en la esquina de Avenida Salvador Allende con Rengifo. Así lo explicó el director de SAM, Miguel Aravena. El día viene de la tarde, el primer piso, a la entrada va a empezar a funcionar lo que es SAR, el servicio de urgencia de alta resolutividad, y empieza a partir de este día a trabajar y durante todo el fin de semana trabajando 24/7, señaló. El lunes el día lunes a las 20 horas, a las 18 de la mañana, va a partir a trabajar igual como lo hicimos en Alerce. El CESFAM de Ángel Mo acá, la gente ya no tiene que ir al CESFAM antiguo, sino que a las 8 de la mañana, si tiene hora con el médico, con la matrona, con la enfermera, con el nutricionista, a las 8 de la mañana acá ya se pueden empezar a atender, enfatizó. Cabe indicar que el nuevo CESFAM Isar Ángel Mo, que implicó una inversión cercana a los 12.000 millones de pesos, va a beneficiar a una población inscrita aproximadamente de 39.000 personas. Sin embargo, cuenta con una capacidad total de 50.000 usuarios. Estamos muy decepcionados, alcalde Gárate, por fallida licitación de permiso de operación de casino. El alcalde de Puerto Varas, Tomás Gárate, cuestionó duramente el proceso que declaró desierto el permiso de operación del casino de esta comuna en la región de Los Lagos. El proceso para establecer un operador para el casino de Puerto Varas lo estaba desarrollando el Consejo Resolutivo de la Superintendencia de Casinos de Juego, que explicó a través de una publicación que ninguna de dos sociedades concursantes, Inversiones y Turismo Puerto Varas, Sociedad Anónima, y por la Sociedad de Quiquilhue, cumplió íntegramente los requisitos legales y reglamentarios establecidos en las bases técnicas. Aprueban 1.000 millones de pesos para comprar terreno de 2 hectáreas para viviendas sociales en Ancud. El Consejo Regional de Los Lagos aprobó 1.000 millones de pesos para adquirir un terreno de 2 hectáreas en Alto Caracoles, próximo al nuevo hospital de Ancud en Chiloé, región de Los Lagos. El paño será destinado a proyectos de viviendas sociales impulsados por el Ministerio de Vivienda y Urbanismo, con una primera etapa de 159 soluciones habitacionales. Y acusan a carabineros de obligar a estudiantes a desvestirse frente a compañeros en el Liceo de Quellón. 2 estudiantes habrían sido obligados por carabineros a desvestirse en el Liceo Rayén Mapu de Quellón, región de Los Lagos. A uno de los menores se lo habría forzado a hacer sentadillas en ropa interior frente a sus compañeros. La situación se habría originado luego de que los alumnos fueran acusados del robo de un celular, lo cual no logró comprobarse. De acuerdo con la información recopilada por Radio Bio Bio, la pérdida del dispositivo pertenecía a uno de los estudiantes. Tuvo lugar durante el transcurso de la jornada estudiantil en un segundo medio. En un principio, una profesora del establecimiento habría decidido dejar a 4 estudiantes de quienes sospechaban en la sala y sin recreo. No obstante, al no obtener resultados con la medida, desde el establecimiento contactaron a carabineros para denunciar el presunto robo. 12 del día, 10 minutos. Noticias a esta hora en Punto 7. Continuamos con nuestra programación.
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0: sintonía, nuestros amigos aquí en Puerto Montt, a través de la 101.9. 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
0: Continuamos con buena música y la compañía. ¿Qué vamos a almorzar de rico? Ahí me lo comentas a través del WhatsApp. Tenemos ideas a esta hora.

0: Oye, ¿qué vamos a almorzar de rico el día de hoy? ¿Llamado telefónico? ¿Cómo está llamando?
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0: Mira, por acá podría ser un rico puré con chuleta. Podría ser también un estofadito de carnecita con papita. Rico. O también algo más simple nomás. Algo más simple como el arroz, huevo y tomate y salchicha. Oye, qué rico eso, ¿no? Pero muy desabrido. Pero también podría ser una rica cazuela de ave o de vacuno. ¿Usted es del team cazuela ave o vacuno? Vamos a contestar, ¿eh? Contestemos. No puedo contestar.

0: por detrás.
1: Pero ¿es del team cazuela de ave o team cazuela de vacuna? A mí me gusta más la de ave. En realidad las dos son ricas, las dos son muy buenas. Pero vamos avanzando en el tema del almuerzo. Porotitos dicen por ahí también, ¿por qué no? Un rico charquicán, un asadito a la olla, al horno. Algo simple y rápido nomás. Unos tallarines con salsa también puede ser. Bueno, en fin, que les quede rico el almuerzo. Ahí nos comparten si gusta el almuerzo del día de hoy. ¿Vale? ¡Separador!
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0: Vamos a recargarnos de energía y volvemos. 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
1: Así es, oye, ya avanzando, 25 minutos nos separan de la 1 de la tarde. Se nos viene el update con los avisos económicos el día de hoy. Para que estén atentos ahí a eso, chiquillos. Yo vuelvo a la tardecita. De 5 a 7 los voy a volver a acompañar más ratito de vuelta a la casa. Coman papas fritas. Así que a la tarde los volvemos a encontrar. 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

0: 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Nadie me quiso compartir su menú el día de hoy. Y no les voy a copiar. Nadie me quiso compartir el menú para el almuerzo. Pensaron que yo iba a ir a almorzar. No, si era para saber, no. Bueno, hoy día, jueves 20 de agosto, natalicio de Bernardo O'Higgins. En la ciudad de Los Ángeles se llevó a cabo un desfile, al igual que en Chillán, con la conmemoración de los 248 aniversario del natalicio de Bernardo O'Higgins. No aniversario, natalicio de Bernardo O'Higgins. Ahí corrijo. Ya, chiquillos. Musiquita. Separador.
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0: Pedro Capó, Georgie Noriega, Rec 808, Shadow Towers, Puerto Rico.
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2: ¿Cómo? Puro que sacan pica con su almuerzo. Tan rico el almuerzo. Porotito con rienda y longaniza ahumada, me dice por acá el amigo Patricio Rubilar. Esa es la receta del restaurante El Guatapelá. Yo en realidad no conozco, o sea, hace muchos años fui a Puerto Montt. Tiene que estar hermoso, ¿no? Oye, sigue heladito esta hora en Puerto Montt. Sigue helado, sigue muy, pero muy heladito. Oye, publicaciones que podrás encontrar en nuestro Instagram, como por ejemplo, dime qué emoji usas y te diré quién eres. Google reveló cuáles fueron los emojis más utilizados en el mundo durante el 2025 y hay un claro ganador. Es la carita llorando a mares. Y este emoji sirve para todo. Reírse hasta llorar, expresar emoción, ternura, vergüenza ajena o simplemente decir no puedo más. Y ojo con estos datos. El clásico Moai quedó en el puesto 33 y sigue siendo uno de los favoritos entre los jóvenes para responder con indiferencia o cara de póker. Mira, y ahora queremos saber de ti. ¿Cuál es el emoji que más aparece en tus frecuentes? Ahí déjanos en nuestros comentarios, en nuestras redes sociales. ¿Cuál es el emoji que más ocupa usted? Yo ocupo el de la risita nomás, el de la risita ocupa uno. Y el de la flor. Ese se ocupa bastante. Ahí me dejan los comentarios de Instagram o también lo puede responder a través del WhatsApp. ¿Te parece? Muy bien. Oye, solamente 10 minutos nos separan de la 1 de la tarde. Se nos vienen los avisos económicos para que ustedes puedan aprovechar la instancia de vender, arrendar, permutar, regalar, ofrecer nuestros avisos económicos domésticos. ¿Vale? Si usted, por ejemplo, tiene confecciones de vestuario en su casita, lo puede ofrecer. Esto es gratis, obviamente. Envíen un audio no más allá de 30 segundos explicando de qué se trata su aviso y si tiene foto la adjunta ahí, el número, el precio, todo al tiro. Ahora que se vienen los bailes típicos nacionales para fiestas patrias y los colegios, muchas mamitas de repente gastan de más comprando el traje nuevo y de repente lo pueden encontrar de segunda mano en perfectas condiciones y mucho más conveniente, más económico. ¿Para qué vaya a pagar 50 lucas por un traje si lo va a utilizar una pura vez? ¿Cachai? Entonces aprovechen los avisos económicos que de repente, oye, necesito un vestido de guasa talla tanto, o una chaqueta, un sombrero, o zapatito. En fin, aprovechen los avisos económicos que entregamos para usted. ¿Te parece?
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2: Pararara, tatatán, taratatara, tatatán. Bueno, sí, claro, habíamos hablado de las papas fritas que hoy sí o sí tienes que comerse una porción de papas fritas. Rico. Y también es el día del mosquito.

De agosto celebra el Día Mundial de los Mosquitos en memoria del doctor británico, el señor Ronald Ross, que descubrió que los mosquitos hembra son los responsables de transmitir la enfermedad de la malaria entre los seres humanos. Es un dato no menor. Fue el 20 de agosto del 1897 cuando este médico inglés descubrió la relación entre la transmisión de la enfermedad de la malaria y la picadura de los mosquitos. No es lo mismo que ser picado de la araña. Bueno, no hay como la picada de zancudo, ¿no? Pero ¿a dónde dejáis la de las colmenas o de la chaqueta amarilla o de las abejitas? Mi abuela me decía, deja que te piquen nomás la abeja si eso te va a ayudar para el resfriado. Y después andaba con el manso cototo ahí en la... Pero una vez con unos primos pusimos la mano así, ¿quién aguanta? Y mi prima le pegaron dos pinchazos a la mano, parecía empanada. El Día Mundial del Mosquito. Claro, hay cachado que en la luz llegan todos los mosquitos ahí cuando pillan la luz en el antejardín. Zancudo, mosca por todos lados. Separador, chiquillo.

de la tarde. Ya. Nada más y nada menos que 10 grados a esta hora en Puerto Montt, lluvia débil en la ciudad. Amigos, me despido. Me despido y nos encontramos a las 5 de la tarde nuevamente. De 5 a 7 voy a estar por acá en Puerto Montt. Se nos viene nuestra querida Dash a acompañarte de 1 a 5 de la tarde por la 101.9. Nos quedamos con Juguetona de Sinaca. Nos vemos a las 5 de la tarde. Que tengan un rico almuerzo. O sea, un 7. ¡Chao, chao!

0: Sí, ya sé que estás entretenido. Vamos y volvemos aquí en la Radio Punto 7. 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

0: Comenzando ya una nueva tardecita. Bienvenidos, bienvenidas. Hoy a esta hora ya estamos comenzando el nuevo bloque aquí en Punto 7 Puerto Montt. ¿Cómo están? Oye, ¿cómo están? Espero que bien, espero que haya sido una buena mañana. Yo estuve aquí bien tempranito hoy día, como a las 7 de la mañana, y estuve hasta las 9. Ya me había olvidado el horario. Pero ya estamos aquí de vuelta para acompañarte en esta tarde con dos cosas. Primero, los avisos económicos que comienzan ahora y hasta las 3 de la tarde, de 1 a 3 de la tarde. Y bueno, también de 3 a 5, por supuesto, con nuestra buena música, los buenos datitos, todo eso que siempre comentamos y compartimos aquí en Punto 7. Así que eso, damos la bienvenida a la gente que nos escucha, a la gente que está en el trabajo, a ti que estás en el auto, si hoy día te tocó tal vez descanso, igual. Oye, aparte hoy día está como bien helado, así como que da puras ganas de quedarse en casa. Ojalá fuera nuestra realidad, pero hoy día estamos aquí porque muchos están trabajando también. Y bueno, la invitación al reporte, así que si tienes algún aviso económico, ¿no es cierto? Dato de trabajo, o estás en busca de pega, ¿qué más puede ser? Bueno, son muchas las cosas aquí que abarcan los avisos económicos. Recuerda que igual si quieres compartir algún emprendimiento, alguna pyme, ¿no es cierto? Todo eso es bienvenido en este bloque de avisos económicos y muchas cosas más. Oye, me gustaría invitarlos al reporte donde puedes participar igual conmigo en esta hora de los avisos a nuestro WhatsApp.
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0: ¡Excelente! Ya, comenzamos entonces de 1 a 3 de la tarde.
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0: y bueno, vamos a la música.
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0: Oye, yo ya tengo por acá algunos avisitos que voy a compartir con ustedes el día de hoy.

0: vamos a la música entonces, mientras tanto.
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0: Ya, vamos a la música. Entonces comenzamos. Hoy escuchamos a Ozuna, el negrito ojos claro. Nos vamos con él. Nos vamos con él. Esto es junto a Nati Natacha, Criminal. Hace rato no escuchamos ese tema, así que bienvenidas y bienvenidos.

0: Muy bien, estamos ya de regreso y tenemos por acá los primeros mensajitos. Porque estamos en el bloque de los avisos económicos, así que ustedes ya saben, pueden reportarse por supuesto hasta las 3 de la tarde. Yo sé que acá tenemos a una amiga que ya es de la casa, parece.
1: Hola a todos los puntos 7, me están quedando ricas colaciones. 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
1: 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Y si no, para otros lados sale 3.000 pesos el delivery, dependiendo de lo que cobre el repartidor, dependiendo del sector.
0: Oye, yo me quedo con este dato, que hoy día es el día de la papa frita. Oye, hoy es el día de la papa frita, toda la razón. Yo sabía que hoy día era un día especial. Oye, papa frita, tanta versatilidad. Oh, papa frita.
2: Hola, Dormecita, ¿cómo estás? Con Marcela por acá.
0: Marcela.
2: Tengo una casa en arriendo, dos habitaciones, living, comedor, baño, entrada de auto, cocina, detrás del Unimar de Puerta Sur.
0: Detrás del Unimar
2: de Puerta Sur. 9-6235-1782.
0: Ok, el teléfono entonces para este arriendo, 962-35-1782. Ya esto sería Población Melihueno, ¿no? Atrás del Unimark de Puerta Sur, dijo.

0: calle.
1: Ya, oye, lo otro es que yo les iba a contar que este sábado el Club Deportivo Tricolor va a estar vendiendo milcados. Así es, porque los chiquillos van de viaje, entonces estamos haciendo beneficios. Y bueno, es un trabajo en conjunto de la categoría 2014. Así que van a estar a 8 luquitas la docena de milcados. Ya, para quienes quieran, no sé, comprar, encargar, pueden hacerlo desde ya. Ojo, ojo. Este sábado es la venta y van a estar repartiéndose en la sede de Tricolor, ¿ya? Como de las 12 más o menos, es el mediodía.
0: En el bolsillo del varón y la cartera de la
1: Ya, mamá. Ese es mi datito.
2: 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Muchas gracias.
1: Ok, teléfono entonces es, no sé si es el mismo que me dijo, 971-80-4109. Ya, aquí está entonces el amigo con soldaduras. Ya, oye, entonces, si tú tienes un avisito, compártelo, anímate, aquí estamos hasta las 3 con los avisos en punto 7. Esto es Nada Sin Ti, Jerry Rivera.

0: el cafecito y de seguir con la buena música. 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

Ya, vamos a seguir con los avisos que tenemos a esta hora. Por acá tengo uno de trabajo. Atención, porque esto es de una señora que dejó este avisito. Ella está buscando trabajo. Ella se ofrece como cuidadora de adultos mayores. Tiene experiencia, ha trabajado durante 10 años en eso. También tiene recomendaciones, ya, y ella tiene disponibilidad inmediata. Idealmente un trabajo que sea de lunes a viernes, ¿no es cierto? Para cuidar adultos mayores, ¿ya? Ella se llama Ariela y su teléfono es el 987-81-1430. 987-81-1430. Ojo, este número de fono y de WhatsApp, así que sirve para ambos. Ya, y ahora que se viene septiembre, que ya queda poquito, por acá nos ofrecen vestidos de China. Son para vender, todos nuevos. Son chiquititos, sí. Ojo, talla desde la talla 10, 12, 14, talla 16 también. Veo varios por acá, a ver. Sí, vestidos de China desde la talla 10 a la 16 más menos. 16 OM me dice aquí. Ya, comunicarse, cualquier cosita. Oye, de todos colores, rojo, azul, con flores, diferentes diseños. Flores abajo, flores completo, flores en la cintura y abajo. Muy bonitos los diseños. Comunicarse al teléfono 999-67-3600. 999-67-3600. Ya me estaba disociando. Ya, ahí está entonces. A propósito que en esta época mucha gente igual está buscando trajecitos para... trajes típicos, ¿no es cierto? Ya sea vestuario diferente para bailar, porque hay galas igual en septiembre, por galas de folclore y cosas así, que ahí todos tenemos que comprar para la bendición. Oye, y aparte, igual acá sería bueno si alguien nos entrega algunos datitos donde en Puerto Montt, yo sé que en el centro, se pueden encontrar, por ejemplo... prendas, pero que vendan como para todo un curso, porque muchas veces utilizan, no sé, puestos típicos, pantaloncitos blancos de género, o negro, ya sea, no sé, Popa Norte, Pa Chiloé, o los blanquitos usan como para bailar Rapa Nui o cosas así. Si alguien tiene algún datito, igual puede compartirlo acá, son bienvenidos. De pronto estas camisas floreadas también, todas las cositas que se utilizan para bailar, ¿no es cierto?, en época de septiembre. Y lo bueno es que muchos cursos igual compran como todos juntos en el mismo lugar. Lo mismo con los trajecitos como de norte, de niña. Yo he visto en el centro ya puestos con trajecitos. No sé, pues desde Paseo Talca hacia Vara, como lo más típico. Ya, vamos a seguir entonces con la música de Los Ilegales.

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Un momento de relajo, punto 7. Ya solo 4 minutos me separan de las 2 de la tarde. 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Esto es en Castro. 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Oye, qué rico hoy día el día de la papa frita. Ya una vez que lo mencionamos, ahora me salen puras publicaciones de papa frita. ¿Por qué será eso? ¿Será que el algoritmo no escucha de alguna forma? Porque ahora puras publicaciones de papa frita. Y hoy día es el día de la papa frita porque simplemente se quiso buscar un día para homenajear este tan rico producto. Tan versátil la papa frita. Se puede comer con tantas cosas. Así que este jueves

0: 30 de agosto, día de la papa frita. 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Puros bajones, ¿qué vamos a hacer acá con tanto bajón?
1: Sí, hola, Danesita. Sí, hola. Yo creo que el algoritmo. Recién estaba escuchando tu...
0: ¿Sí o no? Yo creo que sí, amigo. Yo
1: de repente me pasa lo mismo por las redes sociales, de repente ¿sí? Me pongo a hablar, y de repente, no sé, por lo menos ahora yo estoy vendiendo mi vehículo, aprovechando y pasando el dato también.
0: Ah, ya, muy bien.
1: Y un ratito más, pues ya parece que empezó el tema de lo que es la venta de los productos y todo eso. De repente igual me salen... hartos anuncios, de repente cuando yo, no sé, digo algo y después me salen hartas publicaciones de cosas, así que no eres la única. Saluditos, aviso económico, sí. Aviso económico.
0: No, de verdad, todo el rato, sí, yo creo que a muchos nos pasa que, o a todo el mundo, que uno busca de repente algo, bueno, o sea, si tú buscas algo, no sé, pues en Google o qué sé yo, claro, ahí de por sí te van a empezar a aparecer imágenes de eso. En todas partes, pues en redes sociales, en todas partes. Pero cuando uno habla, me parece muy curioso que empiecen a salir publicaciones de lo que uno habló. Eso es muy curioso. Oiga, amigo, y a propósito del vehículo que está vendiendo, ¿tiene fotos? ¿Quiere compartir ahí otro dato? Mientras yo me voy a la música, ya vamos a estar revisando las noticias.

Bien, vamos a escuchar a Karol G. Esto es Ay Dios Mío. I'll be on the drums.

0: En Punto 7 vamos y volvemos.
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3: Ya vamos a revisar algunas informaciones a esta hora de la tarde. Este viernes, desde las 17 horas, comienza a operar el servicio de alta resolutividad del nuevo edificio del CESFAM Ángel Mo en Puerto Montt, mientras que desde el lunes operarán todas las demás atenciones del CESFAM. De esta manera comenzará a funcionar el recinto ubicado en la esquina de Avenida Salvador Allende con Rengifo. Así lo explicó el director del DESAM, Miguel Aravena. El día viernes, en la tarde, en el primer piso, a la entrada, va a empezar a funcionar lo que es el SAR, el Servicio de Urgencia de Alta Resolutividad. Y empieza a partir de ese día a trabajar y durante todo el fin de semana, 24/7.

Y el alcalde de Puerto Varas, Tomás Gárate, cuestionó duramente el proceso que declaró desierto el permiso de operación del casino de esa comuna en Los Lagos. El proceso para establecer un operador para el casino de Puerto Varas lo estaba desarrollando el Consejo Resolutivo de la Superintendencia de Casinos de Juego, que explicó a través de una publicación que ninguna de las dos sociedades concursantes cumplió íntegramente con los requisitos legales y los reglamentarios establecidos en las bases técnicas.

0: y en Osorno con prohibición de funcionamiento. Quedó un local de sushi ubicado en calle Freire, en Osorno, en la región de Los Lagos, por infracción a la normativa sanitaria. A través de una denuncia ingresada en la plataforma OIRS de la autoridad sanitaria, el recinto fue fiscalizado y se constató la presencia de heces de roedores en sectores de elaboración y almacenamiento de alimentos, además de acumulación de residuos. El jefe de la Oficina Provincial de la Seremi de Salud en Osorno informó que, dada la gravedad de los hechos, la situación de riesgo asociado a personas, se procedió a aplicar esta medida de prohibición de funcionamiento. Bien, ya son las 2 de la tarde con 7 minutos. Vuelvo al boletín informativo aquí en Punto 7.
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0: Hoy estamos de regreso ya, 12 horas, decía ya 14 horas con 15 minutos. Y bueno, estamos en el bloque de los avisos con los avisitos hasta las 3. Y por supuesto que tú puedes dejarnos aquí en nuestro WhatsApp.
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0: Ya, vamos a escuchar. Oli.
1: De hecho, como te decía, estoy vendiendo mi vehículo.
0: ¿Ya?
1: Y hace días atrás yo le dije a mi mamá, ¿sabes qué? Ya voy a empezar a ofrecer mi vehículo y cosas así.
0: Sí, claro.
1: Sin el tema de ofrecer mi vehículo,
0: ¿ya?
1: Sin esa información, de repente me salió harto aviso que habían personas que en el cual compraban vehículos por Instagram.
0: Así claro.
1: Que yo creo que hay algo, hay magia negra por ahí, parece.
0: Como que el celular te escuchaba.
1: Saludos, Alexis.
0: Como que el celular te escuchaba en una de esas y de ahí te aparecían puras publicaciones de compra de vehículos. No, es curioso. Eso yo no sé cómo funciona, pero podríamos buscar una explicación.
2: Cuando

Bueno, cuando uno habla de algo y aparece en el teléfono, se relaciona obviamente a que las aplicaciones recopilan muchos datos sobre nosotros y sobre nuestro entorno. Entonces cruzan esa información con la de personas cercanas y usan estos patrones de navegación previos para adivinar los intereses. Pero igual, ojo, porque algunas aplicaciones, por ejemplo, uno les permite el uso del micrófono. Entonces, ¿qué pasa? Que si tú mencionas algo, probablemente el celu o esa app en específico te pueda escuchar. Y así es como llegan a aparecer estas publicaciones, ¿no es cierto? En redes sociales o en otras apps. Es curioso, pero así funciona. Y uno mismo da el permiso y no se da cuenta.

0: digo ahora, una promo. 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
1: Importadora internacional.
2: Hola, Damnesito querido, buenas tardes. Oye, Damnesita, mira, tengo estos tres espejitos en venta. Un hexagonal, un ovalado, por decirlo de esta manera porque es largo, y un redondo. Los precios los pueden consultar a...

0: Buena.
1: Yo soy un 7. ¿Y tú?
0: Muy bien, Clemio aquí entonces tiene unos espejitos a la venta que son hechos por ella misma y que tienen diseños bien bonitos, ya ovalados, por acá hexagonal me decía, redondos. En realidad tiene de todos los tamaños, por lo que veo. Me imagino que los valores igual van en relación a eso, como a los tamaños de cada espejito. Y bueno, hace carreras igual mi amiga aquí. El número es el 975-83-2676. 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
0: Ya vamos a seguir con la música. A esta hora viene Kata y Sikit Pudu. Ponte loquita.

0: Mi gente, seguimos con más programación en Punto 7. De esto ya estamos en esta última parte del bloque de avisos económicos.
1: Ya, mira, Venecita, pero aquí te envío fotitos de mi vehículo, un Renault Symbol, año 2017, está
0: Renault
1: en buen estado.
0: Renault Symbol, ¿ya?
1: Ojalá que me contacten personas serias, porque me han contactado varias personas que empiezan a preguntar qué esto, qué lo otro, y la información del valor del vehículo por interno. Y también paso mi numerito también, el más 569-9452-0653, para obviamente entregar mayor información con respecto al vehículo. Y también el mismo numerito, en caso de alguien que se apiade de mí, para que yo pueda tener un trabajito, ya sea cual sea, esté disponible. Eso, saluditos.
0: Oye, bien entonces, acá el amigo nos entrega la información de su vehículo que está en venta, un Renault Symbol. Y el teléfono es el 994-520653, ¿ya? Gracias, amigo, por la info. Y bueno, ojalá aparezca un verdadero interesado, eso es importante. Callejero. Por último, hay alguien que... una persona seria. Ya, chiquillos. Oye, acá me comentaban que hay un cupón que tiene un pequeño descuento en el diésel en Copec. Dice, para los que tienen vehículos a diésel, hay un cupón. Se llama cupón diésel. 100 pesos por litro de descuento. Así igual está bueno. Pero ese cupón lo sacan por la app. Ah, sí, pues lo tienen que sacar por la aplicación del Servicio Centro Azul. Ah, ya, son todos azules. De la Copec. Sí, y sí. ¿Qué sí? Ya, perfecto. Oye, ha sido todo un éxito este bloque. Me gusta cómo va el ritmo de este bloque de avisos. Todavía nos queda un ratito, así que si quieres compartir algún avisito, aprovecha.
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0: Oye, aquí me están reparando que nos saca un aviso. ¿Cuál aviso? Mentiroso, perrito. No me mandaste ningún aviso. No, ninguno. Todavía estoy esperando aquí sus avisitos. Oye, lo que sí les iba a comentar, pongámonos serio, una noticia así como de hace poco, que hubo un terremoto en Perú. Sí, efectivamente, hubo un terremoto en Perú. Por aquí estaba escuchando a mis coleguitas de Bio Bio, que estaban comentando que hubo un terremoto de 7.2 en el centro de Perú. Esto fue en la zona central, específicamente en la provincia de Parinacochas, ya la región de Ayacucho. Una información que fue confirmada por el Instituto Geofísico de Perú. Y este sismo ocurrió pasada las 13 horas de Perú, o sea, 14 horas de Chile. Estamos aquí nosotros con una hora más. Y por lo menos hasta ahora no hay reporte de daños, personas fallecidas, pero se localizó esto a 35 kilómetros al norte de Coracora y tuvo una profundidad de 108 kilómetros. Se dice que en realidad la intensidad fue

como grado 3 o 4 para Cora Cora dentro de la escala de Mercalli. Así que esa es la información. De momento, como les digo, no se reportan personas como lesionadas ni lugares tampoco, pero igual es una noticia en desarrollo, así que igual lo vamos a estar revisando ahí en el boletín en un ratito más. Bien, vamos a seguir con la música de Chichi Peralta y esto es Procura.

Ya, chiquillos. Oye, bueno, seguimos a esta hora. Me comparten por acá una información. Dice, pronto vamos a abrir la primera escuela de lucha libre profesional de Puerto Montt. Mira qué entretenido. Toda la información la vamos a entregar a través de las redes sociales. Ellos son Región X, que es décima, Lucha Libre. Está bueno. Inscripciones abiertas desde los 14 años en adelante. Ahí si quieren ir a agarrar a piña, ya lo saben. Todo invitado. Disciplina, respeto, pasión, dice Región X, Lucha Libre, Región Décima. Oye, todo está en sus redes sociales, Región X, Lucha Libre, así aparecen. Escuela de Lucha Libre. Me encantó. Ya, vamos a seguir entonces en esta tardecita de día jueves. Aquí te estoy acompañando hoy día en este horario especial hasta las 5 de la tarde. Y bueno, vamos a revisar un poquito de informaciones de ruta. No sé cómo van las callecitas. Semáforos apagados o no. Ustedes igual pueden participar ahí en el WhatsApp con eso. Bueno, bomberos estuvo trabajando en calle Quepe y avenida España en Puerto Montt. Rescate de persona, dice. Y esto fue hace una hora, sí. Hubo una colisión de dos vehículos en calle Sargento Silva con calle Castro. Ahí estuvo bomberos. No sé si aún seguirán como trabajando en esta emergencia, pero igual, precaución.

0: Ya, hoy estamos a solo 4 minutos de las 3 de la tarde, así que bueno, acá tenemos un mensajito, dice que tiemble, que tiemble, que tiemble. Sí, que tiemble, que tiemble, que tiemble. Hace rato lo escuchábamos la diabla. Oye, ¿verdad? Bueno, esto lo dejé para el próximo bloque. ¿Se acuerdan ayer la copucha que le estaba contando? De Gala, de Luis Jiménez, de Cote López. Finalmente se confirmó que fue la Cote López la que se metió ahí y que Luis Jiménez engañó a su pareja, cometió ahí un acto de mucha imprudencia y ahora está la pura escoba. Está la pura escoba. Ya vamos a revisar la noticia. La copucha actualizada. Eso. Y tenemos mucho más también para seguir acompañándote. Así que no te separes de la sintonía en punto 7. Seguimos. Esto es Nadie Como Tú.
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Ya, chiquillos. Oye, continuamos ya, 3:09 con 9 minutitos. Seguimos aquí acompañándote en Punto 7. Y bueno, mira, acá me están informando lo siguiente. Precaución, dice: ¿cómo están? Quiero informar que en el puente que está en la rotonda La Paloma, está donde está el Colegio Naciones Unidas, hay un tronco de leña. Informo para que los conductores sepan y alguien lo pueda sacar. Puede ser peligroso, sobre todo en la noche. Está como en dirección hacia Puerto Montt desde Alerce, y en esa vía, justo en la mitad de ambas vías. Oye, esta información la comparte Diego. Me imagino que Diego pasó seguramente por ahí en vehículo. Oye, esto está en el puente, entonces claro, nos imaginamos aquí el puente, rotonda abajo, por arriba, ¿no es cierto? En la vía de arriba, desde Alerce hacia Puerto Montt, ahí está este tronco de leña. Si alguien de buena voluntad puede sacarlo, igual difícil ahí, porque si está en la mitad de la calle y los vehículos ahí pasan todo el rato, tendría que alguien parar, detener un poquito el tránsito y sacarlo. Pero igual, para que tengan ojo y estén avisados quienes vienen desde Alerce y pasen por esa partecita ahí arriba, en ese puente. Gracias, Diego, por la información. Y no, muy importante igual poder compartirlo aquí en la radio. Ya, vamos a continuar con lo que les estaba anunciando, porque ya se está hablando de lo que pasó, de lo que no pasó, de lo que se deben, de lo que no se deben, de los que se iban a casar. Aquí la cuestión es que todo se derrumbó. Realmente no se puede confiar en nadie. No, aquí aprendimos la lección de esta historia: no se puede confiar en nadie. Bueno, justamente ayer comentábamos que había un revuelo, que Gala Caldirola, que quien era pareja de Luis Jiménez, estaban viviendo en Qatar, y de pronto ella se vuelve a Chile, justo cuando Cote López, la ex de Luis Jiménez, va hace unos días a Qatar para dejarle a su hijito, pero resulta que los pilló, parece que ambos eran infieles, bla. La cosa es que Luis Jiménez decide publicar en su Instagram unas imágenes con una declaración. Ya a través de redes sociales, el mago asegura que traicionó la confianza de quien fuera su pareja, por lo que no tiene excusas. Con eso parte: quiero asumir públicamente algo de lo que soy completamente responsable. Traicioné la confianza. Y dijo: quiero ser claro respecto de la persona con la que fui infiel, reconociendo que fue infiel. No estoy enamorado de ella, tampoco tengo ningún sentimiento romántico hacia ella. No existe ni existirá una relación sentimental entre nosotros. Esa posibilidad está completamente descartada. Hoy tampoco existe una relación personal entre nosotros. Por ser la madre de mis hijos, cualquier comunicación exista será únicamente la necesaria por los canales que correspondan. Oye, pero él lo dice ahora súper descarado, pues, después de que estuvo con ella. No, así estos hombres son muy chantos. Claro, él dice no, que ella solo es la mamá de mi hijo, no sé qué. Y claro, y después de que destruyó toda su relación. Bueno, de esta manera confirmó Luis Jiménez que fue infiel a Gala Caldirola con Cote López, su esposa. Este exfutbolista aseguró que nada de eso cambia, que lo que hizo él estuvo mal y la responsabilidad es solo de él. Quiero pedirle perdón a Gala y también a nuestras familias que se han visto involucradas y afectadas por

mis decisiones. Esas fueron las palabras de Luis Jiménez. Claro. O sea, es fome igual porque al final como que se lava las manos de una situación. O sea, se hace cargo. Pero ahora qué, como que ya listo, lo asumo, perdón y perdóname Gala, lo siento, puso. Pero no, voy todo lo que destruye, los sentimientos, como dice la familia, los niñitos que están ahí entre medio, que tienen que ser como espectadores de estas cosas, fome. Lamentable situación. Noticia que sacamos aquí de Página 7, la chibuchina no falla, porque siempre nos gusta saber el chisme. No, y bueno, está en portada hoy día en los portales de noticias. Nada más. Así que tal como ayer lo anunciábamos, sí, po, había un tema de infidelidad de por medio. Ya se especulaba en todo caso, se especulaba bastante eso. Vamos a la música y escuchamos Adrenalina.

0: Oye, a propósito de lo que estábamos escuchando y a propósito de la noticia que estábamos comentando, tengo la siguiente pregunta para todos los puntos 7. ¿Ustedes creen que después de una separación se puede volver a ser amigo de un ex? ¿O en realidad siempre queda algo? Esa es la pregunta interactiva de la tarde. Después de una separación, ¿se puede volver a ser amigo del ex o quedan cosas pendientes? comenta y participa. Aquí en punto 7 es muy fácil la pregunta y la respuesta también. Ustedes las pueden entregar. ¿Qué creen ustedes? ¿Después de una separación se puede volver a ser amigo de un ex o en realidad siempre queda algo? Pueden responder más 56-652-227697. Aquí participamos todos en esta tarde. Hoy ya son las 3:25. En relación a todo esto que está ocurriendo, ¿no es cierto? Claro. Porque igual, por ejemplo, si a ti te ha pasado que alguna vez tuviste una relación, te separaste y vuelves a hablar con tu expareja, ¿es una amistad real o es una segunda oportunidad disfrazada? Igual es curioso porque cuando hay hijos de por medio es diferente. Ahí todo cambia. Todo el panorama cambia.
1: Por supuesto que se puede. Yo soy muy buen amigo de mi ex porque es la mamá de mi hija. Y todo sea por el bien y el bienestar de mi hija. Y ya tenemos 4 años separados. Y somos ya muy buenos amigos. Y no hay más nada que la amistad y la parentalidad de por medio.
0: Ya, o sea que sí se puede entonces volver a ser como amigo de esta expareja. Claro, insisto, cuando hay aquí un contexto de familia, de hijos de por medio, cambia, es diferente. Bueno, comenta, ¿tú crees que después de una separación se puede volver a ser amigo de un ex o siempre queda algo? Yo me voy a la música, ya volvemos.

0: súper intensas.
1: Hola, querida, ¿cómo estás?
0: Hola, amiga.
1: Mira, depende.
0: Depende.
1: Porque en el caso mío, de mis dos relaciones importantes, tengo dos hijas.
0: Ya.
1: Con el primero, que es de mi hija mayor, que tiene 22, yo me llevo súper bien y sí somos amigos, podemos conversar. Nos costó de primero, pero hoy en día tenemos una muy buena relación, todo por el bien de mi hija mayor.
0: Claro.
1: Con el segundo, no se puede. Ha sido un caos. No, cero posibilidad de tener una amistad con él. Cero, cero, cero, cero. Mientras más lejos esté de mí, para mí mejor.
0: Claro, aquí dos escenarios completamente diferentes. Con uno sí se puede llevar súper bien porque pudieron, digamos, lograr esa, ¿cómo se puede decir? Balanza de buena relación, pero con el otro no. Sí, yo insisto, cuando uno tiene hijos cambia mucho el contexto. Yo creo que hay casos y casos, pues hay personas que terminan teniendo hijos y al tiro se llevan bien o enseguida pueden poder volver a tener una relación como amistad, porque quizás ahí siempre estuvo la cosa, siendo amigos, nada más. Pero claro, por otro lado está también una relación que quizás teniendo hijos se separan y cuesta mucho tiempo volver a comunicarse de buena forma, porque cuando uno se separa igual, pues los ánimos, las hormonas andan disparadas, entonces ahí uno como que, no, te odio, pero luego quizás con el tiempo se pueda volver a entablar una relación, por último cordial, no sé si de amistad, pero cordial podría ser. Comenta con nosotros, participa aquí en la pregunta interactiva. ¿Tú crees que después de una separación se puede volver a ser amigo de un ex? ¿O siempre queda algo? Mientras, seguimos con la música. Don't stop the music. Mira.

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0: Oye, bueno, estábamos haciendo una pregunta interactiva que dice si ustedes creen que después de una separación se puede volver a ser amigo de un ex o siempre queda algo pendiente. No sé qué opinamos al respecto.
1: Dígame. Hay un punto súper importante dentro del tema que estás tocando.
0: ¿Ya?
1: Y creo que para mí es el grado de madurez que tenga cada persona.
0: Ya.
1: Cuando la persona es madura, entiende que la relación simplemente ya no funciona y que por el bienestar de ambos es mejor que cada quien tome rumbos diferentes.
0: Claro.
1: Cuando tú lo ves de esa manera, lo analizas de esa manera, sí puedes tener una amistad. Sí puedes tener una amistad o, por último, cordialidad. Pero sí puede funcionar a largo plazo una amistad. Uh-huh. Cuando la expareja, en este caso, es inmadura, no se da cuenta de que lo único que había dentro de la relación era hacerse daño y que al final y a la larga no iban a llegar a ningún lado, es muy complejo y es muy difícil que en algún momento se pueda tener tanto cordialidad como un grado de amistad entre expareja. O sea, eso lo tengo yo comprobado.
0: Muy bien.
1: Tanto por mis relaciones como también por la pareja actual que yo hoy en día tengo, que lo hemos visto como en hombres como en mujeres, que funciona de la misma manera.
0: Mira, oye, qué bueno, qué lindo habla la amiga aparte. No necesitábamos nada más que sus palabras. Oye, muy bien amiga, muy bien explicado. Es verdad. Hay un tema también de responsabilidad, ¿no es cierto? Que uno debe tener igual con sus sentimientos y también con el resto. Sobre todo respeto hacia uno mismo y ahí a la pareja, expareja o a quien sea. Y como dice ella, tener las cosas claras. Si realmente hay una heridita o algo que queda abierto, decir mejor, ¿sabes qué? Vamos por cada uno por su lado porque por el momento no se puede ser nada más. Y ya luego en el futuro se verá si las cosas cambian, ¿no es cierto? Todo mejora, sobre todo cuando, insisto, hay hijos de por medio. Bueno. Oye, gracias ahí por los que han comentado y han participado. Si tú quieres opinar algo más, adelante. Todo esto justamente por esta noticia, esta villita que se destapó desde ayer con Cote López, Luis Jiménez, el quiebre de Gala Caldirola y así. Que obviamente da para comentar cosas que de pronto van más allá de del espectáculo, ¿no es cierto? Y pueden tener que ver también con situaciones que uno puede vivir en el día a día. ¿Cómo ser amigo del ex? ¿O no? Siendo las 3 de la tarde con 43 minutos, vamos a escuchar Una noche en la playa.
2: Hey, esa noche nos vamos de playa.

Ya, estamos a solo 9 minutos de las 4 de la tarde. Seguimos a esta hora. Oye, informaciones. Dice que hubo una colisión de dos autos frente a Fruna. Claro, eso es como por pasado el terminal. Pasado el terminal. Precaución, bomberos va al lugar. Esto fue reciente porque ahí está Gigi comentándonos. Y sí, está el aviso aquí de bomberos también. 3 carros de bomberos van hacia el lugar. Ya, eso es lo que tenemos por ahora. Vamos a seguir, por supuesto, con más buena música. Esto es Noche de Brujas.

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0: Ya, momento de revisar noticias a esta hora de la tarde. Atención, el gobierno expuso un preocupante escenario delictivo en campamentos de la ciudad de Osorno. Fue el propio Seremi de la Seguridad Pública, Francisco Muñoz, quien calificó la situación como preocupante e indicó que el tema es complejo. Principalmente dijo que quienes ocupan asentamientos precarios para ilícitos, especialmente ligados al narcotráfico, incluso con la utilización de menores, comentó. En otras noticias, con un total de 37 ciudadanos extranjeros controlados, terminó una fiscalización migratoria efectuada en Mall Paseo Costanera de Puerto Montt, 12 de los cuales presentaron irregularidades contra la normativa migratoria vigente y 5 de ellos fueron denunciados. Se trató de un nuevo despliegue efectuado por la PDI con apoyo de técnico de la región, Dirección Regional de los Lagos del Servicio Nacional de Migraciones. Respecto a este tema, la directora regional de CERMIG confirmó que la jornada finalizó con 5 ciudadanos venezolanos denunciados por ingresar por paso no habilitado al país. Otros 3 de nacionalidad colombiana y venezolana se encontraban con los permisos migratorios expirados. Además, 4 personas fueron notificadas por su proceso de expulsión del país, reafirmando el compromiso de hacer cumplir la ley y seguir trabajando por una migración regular, segura y ordenada. Cuatro de la tarde ya con 8 minutos, fue el boletín informativo aquí en Punto 7.
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Oye, otra ollita que se está destapando, que, bueno, vamos a revisar a continuación, tiene que ver con la Junaep. Así es, tiene que ver con la Junaep y presuntas irregularidades en las licitaciones. Oye, y no me extrañaría porque así como se han destapado hartas cosas últimamente, hartas irregularidades, hartos fraudes. Bueno, ahora la protagonista es la Junta Nacional de Auxilio Escolar y Becas, Junaep. Estas diligencias desplegaron allanamientos simultáneos en el marco de esta investigación, donde en las dependencias del Congreso Nacional, específicamente en el Senado, también en instalaciones de la propia Junaep, fueron, digamos, allanar. La causa busca determinar la eventual comisión de una serie de delitos, entre ellos cohecho, soborno, revelación de secreto, tráfico de influencias y lavado de activos. El foco de la investigación está puesto en posibles irregularidades que están relacionadas con el programa PAE, que es el programa de alimentación escolar. O sea, qué sorprendente también, porque, o sea, ni siquiera esto del alimento de los niños del colegio se salva. El foco, bueno, como les decía, es este, y en los antecedentes que forman parte de la indagatoria hay ciertos pagos por raciones que no fueron entregadas. Hay adjudicaciones directas de contratos y posibles coimas relacionadas con los procesos de licitación. Y uno de los puntos que concentra la atención en esta investigación corresponde a la región de O'Higgins, donde se detectaron pagos que alcanzarían los 14 mil millones de pesos por raciones. O sea, eso es muchísimo dinero de alimentos que nunca llegaron. Y nunca llegaron a los escolares. O sea, imagínense. Estos antecedentes, en todos estos, digamos, aparece una empresa que es Socer S.A. Esta aparece como la principal firma apuntada dentro de las diligencias que buscan esclarecer cómo se concretaron estos pagos. Y obviamente ver quiénes son los responsables. Bueno, hay hartas cosas acá que se suman también, otros antecedentes. Igual en este caso se suman autoridades, funcionarios vinculados a Junaep, entre ellos la exdirectora nacional del organismo, el jefe del departamento de alimentación y el jefe del departamento de alimentación estudiantil. No me sorprendería, insisto, que aparezcan aquí responsables por fraude, ¿no es cierto? En realidad, cohecho, soborno, tráfico de influencias, lavado de activos, todo lo que se busca determinar en este caso. Estas diligencias que se desarrollaron hoy jueves forman parte de la causa que busca establecer si hubieron delitos o no en torno a estas licitaciones de pagos asociados a este plan, ¿no es cierto?, el PAE, así como ver las personas que participaron o que están involucradas en esta investigación, ¿no es cierto?, quienes fueron todos ahí los que están detrás de esto. Así que una noticia que sigue en desarrollo. Imagino que ahí vamos a tener nuevos antecedentes y obviamente los vamos a estar compartiendo aquí en Punto 7. Oye, ni la Junaep.

Junaep se salva. Con eso digo todo. Ni la Junaep. Bien, vamos a seguir con la música mejor. Vamos, vámonos para allá. Esto es Mix Mecano.

0: En Punto 7 vamos y volvemos.
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Ya, chiquillos, estoy en este último bloque de compañía en Punto 7 porque ustedes saben que hoy día estamos en horario diferente, hasta las 5 nomás estoy acá, pero les quería compartir esta noticia, ya que Hacienda aprobó 9.380 millones de pesos para completar la interconexión vial que existe entre Alerce y Puerto Montt. Bueno, de hecho, en la imagen que es creada por computador, la verdad es que se ve espectacular cómo quedaría esta nueva avenida. Para que se lo vayan imaginando, es una etapa, sería la última etapa de este proyecto que contempla un paso sobre nivel y la conexión que existe entre Avenida del Bosque con Avenida Ferrocarril. O sea, claro, Avenida del Bosque con la ruta B505 frente al outlet de Alerce. Eso sería como la conexión en un paso sobre nivel. Y las faenas podrían comenzar entre octubre y noviembre de este año y se podrían extender hasta el 2028. Yo encuentro que esto es una buena noticia porque realmente mejoraría la conectividad y mejoraría también, me imagino, que todo el taco. Pero lo malo, que cuando hacen este tipo de ampliaciones, modificaciones, igual hay calles que se ven afectadas, entonces igual hay una consecuencia, que hay de repente vías cortadas, ¿no es cierto? O calles o angostamiento, entonces ahí

igual genera taco. Pero claro, si empiezan a trabajar entre octubre y noviembre de 2026, se extendería por lo menos un año, dos añitos casi. Bueno, esta cantidad de dinero es para financiar esta última etapa de esta interconexión vial Alerce-Puerto Montt. Y obviamente aquí se busca mejorar uno de los principales accesos a la capital regional y reducir esa congestión que realmente afecta a diario lo que es Alerce, lo que es La Vara. Y estos serían 2,77 kilómetros y la construcción de estructuras permitirán conectar Avenida El Bosque, como les decía, con la ruta B505, sobrepasando la línea férrea y la actual ruta B505. Si la Contraloría toma razón de este contrato, dentro de los plazos previstos, las obras podrían comenzar este año. Como les digo, igual es una buena noticia. Oye, toda la gente que vive en Alerce, en el fondo, igual se vería beneficiada, también en La Vara. Así que, de todas maneras, una buena obra. A ver cómo avanza esto y si se comienza este año o no. Ya, chiquillos, seguimos con la música. Yo me quedo con Santa Feria haciendo nada.

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días, chiquillos. Hoy estamos a 7 minutitos de las 5. Bueno, de hecho, sí, en estos minutitos les quería hacer recuerdo a que puedan ustedes votar por su artista favorito o por su categoría favorita, ¿no es cierto? Por sus nominados favoritos. ¿Dónde? En los Premios Cordillera. Oye, los Premios Cordillera, todo que ver. 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Y a través de tu correo electrónico puedes ingresar. Y luego de eso, ingresas tu nombre completo y ya. Así de simple, votas en Página7.cl directamente. Además de eso, lo que más me gusta a mí es que hay noticias todos los días actualizándose de diferentes personajes, ¿no es cierto?, de los que están nominados. A una semana de lanzamiento, ya se sabe quiénes van liderando estas 19 categorías. Y por otro lado, también hay actores que están nominados como con una apuesta teatral que es bastante importante para la cultura. Hablaron con ellos igual desde Página 7. Todo esto y más puedes encontrar

0: en los premios Cordillera de Página 7. Bueno, ahora sí, yo comienzo a despedirme ya de este bloque porque me voy con buena música, como siempre, bailando y disfrutando de esta tardecita. Muchas gracias a todos los que estuvieron en sintonía, a todos los que estuvieron conectados, ¿no es cierto? De verdad se agradece siempre esta audiencia. Y ahora estás invitado a seguir, por supuesto, en sintonía con nuestra coleguita Andrés, ¿ya? Así que eso, mi gente, un abracito. Yo me voy con esto de Pray Thiago, Cáfer Mágico, Héctor el Father. Esto es la Father. Oye, aquí estuvo Dazna acompañándote todo este día y espero que se hayan acompañado.
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0: Chao, chao, hasta mañana.

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0: Aprovecha de prepararte un café. Nosotros vamos y volvemos. 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

de la tarde, 11 minutos. ¡Hola! Muy buenas tardes. ¿Cómo están, amigos de Puerto Montt? ¿Todo bien por acá? ¿Está heladito ya o no? ¿Van rumbo a la casita o todavía queda trabajo? Andrés Herrera por acá, lo estoy saludando. Bueno, estuvimos con Dazzle el día de hoy, acompañándoles. Ya mañana todo con su normalidad, van a estar nuestros coleguitas ahí funcionando para ustedes. Solamente fue por el día

0: ¿Me pueden hacer sus reportes o saludos a esta hora de la tarde? Cuéntenme si van rumbo ya a la casa, todavía están en la pega, están en el taco. Cualquier cosita, voy a estar aquí atentos a su salud y al llamado a través del WhatsApp. +56 65 222 7697. Andrés Herrera por acá saludando, chiquillos.
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0: Hasta las 7 los acompaño, ¿vale? Hasta las 7.
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0: Nos quedamos con este pedazo de tema para acompañarte a esta hora de la tarde. Dale con la correa. Remix Franco el Gorila.

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0: son todos ustedes unos bacanes por ser un 100. Recuerda que está con nosotros en este primer bloque de las 5 de la tarde.
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0: 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Saludos, chiquillos, vamos a ayudar a que se mueva.
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0: Nosotros seguimos con la mejor música y la mejor compañía. No te despegues de Punto 7.
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ellos quedan 29 días para las fiestas patrias, ¿o no? Menos, quedan 29. ¿Qué es lo más chileno que ha hecho para las fiestas patrias? Como por ejemplo, perder el celular o los lentes.

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0: Andrés Herrera por acá. En estas 2 horitas, el día de hoy solamente, ya mañana estarán los chicos nuevamente. Andrés Herrera es mi nombre.

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1: 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Ya, pues cuéntame. ¿Qué es lo más chileno que te ha pasado para unas fiestas patrias? ¿Has perdido el celular? ¿Has perdido las llaves del auto? ¿Perder las llaves del auto? Ya la casa no está, pero las del auto, compadre. Porque pierde, claro, la persona que lo toma tiene el control y empieza con el control a buscar el auto. Bueno, hay que irse al tiro al auto, obvio. Y, ¿qué se hace en esos casos? Bueno, primero que todo, dar a conocer ahí a la multitud si hay algún micrófono, alguna cosa, ¿no? Hay que tener cuidado con eso. Pero, por ejemplo, o perder la billetera con plata. Todavía te queda plata, no sé, te quedan 100 lucas en la billetera todavía. Con las tarjetas, el carnet, la licencia, todo ahí. Y tú, jajaja, ja, ja, y se te cae la billetera. No, se te cae la billetera en la fonda y perdiste. Oye, en Puerto Montt, ¿en qué sector se hacen fondas o se hacen más como en locales? ¿O hay un lugar así a campo abierto? ¿Cómo tiene que ser? ¿Hay algún lugar o no? Me imagino que tiene que haber.

¿Este sector se instalan las fondas en Puerto Montt? ¿O solamente es en locales comerciales o no hay fonda en ninguna parte? Tiene que haber, creo yo, ¿no? Ahí si me pueden echar una manito ahí a través del WhatsApp, chiquillos. ¿Vale? Andrés Herrera-A. Esas son mis redes sociales y mi nombre, amigo. Muchas gracias por el saludo. Ya, chiquillos, 9 minutos nos separan de las 6 de la tarde. Vamos a preparar el boletín informativo de la SAI como para ir cerrando ya. Y nosotros vamos a continuar con buena música, pues. ¿Vale? Vamos con eso. Esto es Daddy Yankee. Con calma, con calma, con calma. Lleguemos a la...

0: bésame.
1: Hola, hola, hola, hola, Soledad por acá reportándose desde Castro, Chiloé. Lo más chileno, lo más dieciochero que he hecho para fiestas patrias a mis 55 años es alguna vez pasar por donde estaba la ponchera con el clery, que era vino blanco con frutita, y servirme un vasito, pasar y servirme otro vasito, otro vasito, otro vasito, hasta terminar doblada. Eso ha sido lo más chileno, lo más dieciochero en fiestas patrias.
2: Yo creo que todos hemos hecho eso para las fiestas familiares, cuando llegaba harto tío, harto primo, se descuidaban un poco y claro, ya uno más adolescente ya anda con la tontera, claro. Entonces uno se descuidaban un poco los papás, ¡zum! Enterrada y en la taza. ¿Qué están tomando ustedes? No, estamos tomando leche de chocolate, mami. ¿Qué era más ponche la cuestión?
1: Eso sí, tengo que aclarar que fue hace muchos años atrás, muchos años atrás.

0: en una localidad llamada San Rosendo, en la octava región.
1: ¡San Rosendo! Muchas gracias por tu historia. Eso es lo más chileno que han hecho. Claro. No, es que hay gente que está tomando 11 esta hora, no lo puedo contar. No, me pasó a mí. Pero cosas del 18, por ejemplo, quedarse dormido en la fonda. No, y eso es lo terrible, que los gallos son pesados, pues te tapan con diario. O te sacan todo lo que está alrededor, no sé. ¡Hola! Te voy a hacer un portonazo igual, Cari. Igual te voy a hacer un portonazo. Igual te voy a hacer un portonazo. ¿Sí? ¿Con eso que tenía ahí?
0: Y así, tal cual, toda la familia entretenida con los preparativos y nosotros, todos los adolescentes de la época, dele ponche, un chariado ahí.
1: Enterrada y la taza nomás, y de repente queda un duraznito colgando ahí en la taza. Oye, y el, claro, el durazno, el clery y la frutilla se concentra el alcohol, y te comía una de esas y quedaba ahí. No, cada uno es chico, uno se iba al tiro a abrazar a la taza. Claro, y lo otro terrible que te puede pasar bien chileno para la fonda son, bueno, una, quedarse dormido, perder la billetera, el tema, ponerse a pelear. No te crees. ¿Sí o no? No, el típico, una pelea en una fonda. Claro. Una, ponerse a pelear y que te deje tu familia tirado por andar peleando. Sin auto, sin nada. Ahí tirado solo. Como un perro abandonado. Le ponía a ver. No, ya sabes qué jugoso, dejémoslo acá. Vámonos para la casa. Vamos. Allá a llegar el todo embarrado. ¡Aló! ¡Aló! Perdóname, nunca más. No sé lo que me pasó. Yo creo que fue el estrés de la semana, por favor. Nunca más, te lo juro que de aquí para adelante no voy a tomar nunca más. ¿Dónde la vio? Es más, me voy a tomar la última.
0: A mí me vino el ataque llanto, papito, el ataque llanto, que lloraba como una loca.
1: ¿Pero por qué lloraba y tanto? ¿Por qué? Bueno, en el chau agua al fondo. Pero claro, pues si uno se puede. Ya, oye, ¿para dónde nos vamos ahora? ¿Vámonos a la noticia? Ya, vámonos a la noticia. Vamos a la noticia y ya volvemos. ¡Sepárado!
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1: Amigos, son las 6 de la tarde y con un minuto ya tenemos algunas noticias para ustedes en Punto 7. Bueno, ¿se recuerdan de esta noticia? Muerte de carabinero Figueroa. Tras meses sin avances públicos, fiscal dice que el tiempo les favorece. Habiéndose realizado más de 30 diligencias en la vía férrea de Puerto Varas desde el 11 de marzo a la fecha, la fiscal regional aseguró que el paso del tiempo juega a favor de la investigación tras el mortal baleo al carabinero Javier Figueroa Manquemilla. Se cumplieron 162 días del mortal baleo ocurrido en medio de un supuesto operativo de fiscalización que terminó confusamente con los entonces sargento primero herido de cabeza. Y de ese momento múltiples han sido las acciones investigativas que se han extendido sin avances reportados públicamente. Defensoría de la Niñez denuncia caso de alumnos que habrían sido obligados a desnudarse en Quellón. La Defensoría de la Niñez denunció ante el Ministerio Público y calificó como de extrema gravedad el caso ocurrido en el Liceo Rayén Mapu de Quellón, donde dos estudiantes habrían sido obligados por funcionarios de carabinero a desnudarse frente a sus compañeros en medio de una indagatoria por el presunto robo de un celular. Según informó el organismo, los antecedentes recopilados dan cuenta de que los alumnos también habrían sido sometidos a revisiones corporales y que, posteriormente, se les habría ordenado quitarse la ropa frente al resto del curso. Desde la Defensoría sostuvieron que estos hechos vulnerarían la legislación vigente sobre protección de los derechos al niño, niñas y adolescentes, que establece un especial deber de resguardo por parte de las policías cuando se trata de menores de edad. Descartan desabastecimiento de pellet en los lagos y atribuyen racionamiento a lluvias en el sur. La escasez de pellets se mantiene durante agosto en Puerto Montt en medio de una alta demanda por calefacción y dificultades para reponer el producto. La situación se refleja en largas filas en distintos puntos de venta, algunos de los cuales han debido establecer límites de compra por cliente. Entre los factores que han afectado el abastecimiento se encuentra el cierre de la planta Inapel, una de las principales productoras, además de una menor disponibilidad de aserrín y viruta, debido a la baja actividad de los aserraderos. En Puerto Montt, algunas distribuidoras llevan más de una semana sin recibir nuevas partidas, mientras consumidores de Maullín, Los Muermos, Fresia y Puerto Varas se han trasladado hasta la capital regional en busca de este stock. Para controlar la distribución, algunos establecimientos han limitado la compra de la cantidad de sacos que puede comprar una persona. 6 de la tarde y 4 minutos. Estas fueron algunas de las noticias más relevantes a esta hora para ustedes aquí en Punto 7. Los dejo invitados a continuar con nuestra programación.
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Oye, continuamos en la compañía de misjoyas.cl a esta hora de la tarde. 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Saludos a los chiquillos y a todo el equipo completo que está por allá. Increíble. Nos quedamos con Corazón de Piedra. Esto es el grupo Disparo en Punto 7.

Este es el mic de Caricia, muchachos, que lo escuchas en punto 7, esta hora de la tarde. 6:25. Ya se oscurece la ciudad de Puerto Montt. Se comienzan a ver las calles iluminadas, mucho vehículo, mucha gente en las calles. Algunos en algún almacén, algún mini market, comprando el pancito para tomar once. Y algunos también preparándose para enfrentar el turno de la noche. A los guardias de seguridad, a los que les toca trabajar en producción, a los que van a trabajar a los servicentros, a los peajes. En diferentes trabajos de la pega nocturna, también los uniformados como Carabineros de Chile, nuestros amigos los chicos buenos, los bomberos. Así que todos se están preparando. Hay harto movimiento en este minuto en Puerto Montt. Todos

0: Regreso a la casa. Y los que están en la casa, me imagino que tienen que estar muy calentito, rico ahí, esperando que lleguen todos los integrantes del hogar para tomar una rica oncecita en familia con algo rico. A esta hora tenemos 9 grados en Puerto Montt, totalmente cubierto. Nos deja tus saluditos, tus reportes a esta hora, ¿les parece?
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0: Ya nos vamos acercando al último bloque de esta tarde. A las 7 de la tarde se conectan con Punto 7 Temuco con nuestra querida Karina Gutiérrez.

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0: ricos completitos a esta hora de la tarde. Completito podría ser. Oye, papá frito, tengo ganas de comer papá frito. Papas fritas, puede ser también una rica sopa y pilla, pan amasadito, un rico café, un rico tecito. ¿Sí o no? Buenazo. Ya, va llegando a la casita ya, salió de la pega a las 6:30, algunos salen a las 7 de la tarde, todavía están a tiempo de dejar un saludito o un mensaje por acá a nuestro WhatsApp. Claro, y mañana a enfrentar el último día de esta semana. Mañana estamos ya a 21 de agosto. No queda nada para las fiestas patrias, ni queda nada. Oye, queda. Mañana ya va a quedar. Está quedando aproximadamente un mes para pasar a primavera. Ya se comienza a arreglar un poquito el clima. Oye, que hace calor en. Para de Los Ángeles, Temuco, ya está haciendo calorcito ya en el mes de, a fines de septiembre. Pero para acá, para Puerto Montt, es más tarde el calorcito, ¿no? Se siente el calor como en noviembre, por ahí, a fuerte. Más o menos, puede ser, ¿no? Ya, chiquillos, sigamos acompañados. A las 7 de la tarde se conectan con Punto 7 Temuco con Karina Gutiérrez. Yo, mientras tanto, les dejaré temita, ¿cierto? ¡Música, maestro!
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1: Sí, pues. Oye. 2-7. 5 minutos nos separan de las 7. Me comienzo a despedir. Mañana ya toda la normalidad. Van a estar los chicos con ustedes. Que tengan un lindo retorno a casa los que van de camino en su vehículo, en locomoción colectiva. O los que todavía están contando los minutos, saldrán un poquito más tarde hoy día. O ya están en la casa. Buenísimo. Que hayan llegado sin novedad, está bastante helado, abríguese mucho. Que tengan una linda noche. Andrés Herrera, guión bajo A. Es mi nombre. Andrés Herrera. Y me voy. Estén muy bien. Cuídense mucho. Un gusto de haber estado por acá en Puerto Montt, en la región de Los Lagos. Cuídense. Buenas noches. Sean un

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1: Bienvenido, bienvenido, bienvenido, bienvenido. ¿Cómo está toda la familia? Toda la familia, punto 7. Muévelo, muévelo, qué sabroso. Muévelo, muévelo, qué rico. ¿Cómo están? Bienvenidos, 7 de la tarde, 10 minutos. Aquí ya estamos conectados con toda nuestra gran familia para Chile y el mundo. Saludamos a quienes están juntos a nosotros a través de la señal FM y para quienes también se conectan con nosotros a través de nuestra plataforma online. Hasta las 9 de la noche, así es, hasta las 9 de la noche, donde tenemos hartas cositas interesantes que contar, ¿cierto? Mucha información, música, compañía y la mejor energía para entregar en cada rincón de nuestro país. Mi nombre es Karina Gutiérrez. Para que empiecen a reportar sintonía a esta hora de la tarde a través de nuestro WhatsApp o a través del teléfono 452 59 22

10. Desde ya pueden enviar sus mensajitos a través de nuestro WhatsApp reportando sintonía. Cuando encuentre la cortina. Porque esto dice más o menos así. Hoy noche de jueves. Hoy saludamos a los Bernardos

0: Hola, hola, hola. ¿Cómo están? Yo muy bien. ¿Y tú qué tal?
1: Bien, mi cari, cari bella. Acabo de llegar contenta, emocionada, contándole a mi cuñada que te conocí.
0: Ay, hermosa. Bello,
1: te sigo escuchando.
0: Oye, Blanqui, Blanqui, no nos tomamos ni una foto, nada. Como las más desabridas del mundo. Pero lo que no está desabrido son tus ricos. Muchas gracias por los ricos que me trajiste. Hola, hola, hola.
2: Por acá, súper bien, súper bien. ¡Hija!
0: ¿Alguna Bernarda por ahí? ¿Algún Bernardo por ahí? Ahora, Tabita, ¿puedes saludar a tu amiga? Sí. Sin quedar en vergüenza. ¿Cómo está mi hermosa Magda desde Viña del Mar presente?
3: Me corté la radio por eso. Buenas tardes, cariñita. Un abracito lleno de buenas vidas. Mucho cariño para usted. Y vamos a disfrutar con usted hasta las 9. Magdalena de Viña del Mar. Bendiciones para todos los que escuchan esta radio. Yo soy un 7.
0: Yo soy un 7. Me gusta cómo lo haces, cómo tiene voz de soprano. Mi hermosa Magda. Yo conozco esa carita chiquitititita.
4: Hola, Cari, ¿cómo estás? Hola, yo aquí hermosa, saliendo lindo de la pega, recién camino a la casa a ver a mi bendición. Besitos, que estés bien.
0: Tú también, que estés muy bien. Hoy aquí estaba, ¿cómo que es la palabra? Farmeando ahora, estaba aquí Andrés Herrera. Ándate hoy. ¿Cómo estás, mi Ceci preciosa? Bienvenida.
5: Hola, hola, hola. ¿Cómo estás? Yo muy bien. ¿Y tú qué tal? Hola, hola, hola. ¿Cómo estás? Yo muy bien. ¿Y tú qué tal, cariñita?
0: Excelente, mi chica Ceci. Bienvenida, bienvenida, bienvenida, bienvenida.
2: Buenas tardes, novena región. Un saludo a todos los Bernardo. Para el mejor Bernardo que tuvimos aquí en Chile, don Bernardo Prá, pariente de don Arturo Higgins. Ya, y un saludo a todos los Bernardo y a las Bernardas. Al Bernardo Effenhey, que es mi amigo, ya, que vive allá en el río Guayi.
0: Ah. Bueno, Bernardo Higgins, porque hoy es feriado en el calendario, aparece. No es feriado para nosotros. Fue un tremendo militar y político chileno, considerado uno de los principales protagonistas de la independencia de Chile y director supremo entre el año 1817 y 1823. Para que ustedes sepan, por si no se acordaban de las clases de historia. Por eso tienen a su tía Cari para contarle un poquito de historia.
6: Ya las buenas noches, Karinita, ¿cómo anda? Directamente de Valparaíso, Placilla, con dirección a la casita. Que tenga linda tarde, buen inicio de jornada laboral para ti. Oye, mi niñita, ¿sabes qué? De repente aquí la radio en Valparaíso se escucha súper mal.
0: ¿Y ahora?
6: Como que se charrea mucho.
7: Yo conozco esa
6: carita. Sí, para que le digan al tío Lucho que le tiren la oreja.
0: ¡Tío Lucho! ¡Lucho! Pero ahora, ¿cómo se escucha la radio? Mabri, ¿cómo se escucha la radio?
8: Buenas tardes, Karina Gutiérrez, Mauricio Hernández por acá en el Didi Móvil, acá en Villa Alemana. Aquí andamos dando vuelta todavía, todavía nos queda hacer la cuota, así que vamos que se puede, andamos dando vuelta.
0: Pues.
8: Las vueltas son las que dejan, así que vamos que se puede.
0: Y ojalá nos deje harta platita nomás, la puerta. Susi.
9: Hola, tía Karina.
0: Hola, mi amor.
9: Buenas tardes. Buenas tardes. Llamo Amaro.
0: Amaro.
9: Vivo en Villa del Mar de Chile.
0: Mira,

0: Amaro vive en Viña del Mar de Chile. Amaro, qué gusto saludarte, hermoso.
1: Lindo tu cachorrito.
0: Besito para ti, Amaro, me encanta. Mándame más audio. Me encanta tu vocecita pequeña. ¿A quién más tengo por aquí? ¿Será otra cachorrita?
2: Hola. ¿Cómo estás? Yo muy bien. ¿Y tú qué tal? Hola, tía, ¿cómo estás? Una niña en el colegio me regaló un foamy.
0: ¿Ya?
2: Y ya, yo lo arreglé. ¿Ya? Y se volvió slime. Está más bueno y rico. Y aquí mi mamá estaba tapada en mosca porque está muy dormida. Ya, tengo mucho sueño. Felicete, ¿y tú?
0: Ya, vaya a la cama a descansar un ratito entonces si tienes sueño, pues. Mi mamá acá tapada en mosca. Mami, deja de jugar. Karinita, mira mi nombre perdiendo la salamandra. ¿Qué? Ay, sí, está lindo. Me encanta cuando los hombres se preocupan de su hogar, ¿cierto? Está prendiendo el fueguito para que puedan disfrutar de una tarde muy calientitos en su casa. Mavri, cuéntamelo todo.
3: La radio acá en Villa Alemana, Karinita, se escucha súper bien. No se escucha si charrienta.
0: Ya,
3: no
0: bacán.
3: Se escucha charrienta, se escucha súper bien. Se escucha, pero tan bien que... No se escucha, no es chicha. No se escucha chicharrienta.
0: Buena. ¿Cómo está, Claudito?
4: Karinita, qué rico escucharte. Yo ya salí del trabajo, así que ya te puedo enviar audio y te cuento.
0: Ya.
4: Ahora vamos con mis hijos a jugar a la pelota. A las 9 tenemos un partido, así que estamos los 3 convocados. Y uno que todavía no tiene 50 años, claro, puede jugar a la pelota todavía. ¡Ay, ay, ay, señor!
0: ¡Ay, mi viejito! 50 años, regio, estupendo, bien. La mitad de un siglo, güey. Ay, qué lindo. Ya, familia, vamos a seguir escuchando sus mensajitos. Pero antes tengo ganas de bailar, guatón. Bailemos un ratito. Hoy, juernes. Lo dejo junto a Mausiña. Chacabum. Aquí en Punto 7. Extra. Juan Alberto encontró su billetera. Extra. Encontró su billetera, Juan Alberto. Y sin plata. Ah, no tenía, ¿verdad? Ay, ¿qué está haciendo ahí en el gimnasio?
4: Hablamos del motel Mil Hojas y nos alegramos que haya encontrado la billetera en el árbol 7. Ahí se la dejo.
5: Si la billetera siempre estuvo en carrera 750.
0: Uy, vamos a pelear terrible, Brigitte.

0: esa billetera estuvo en San Martín, afuera de una casa.
1: Cari, qué bueno que la chiquilla de Tupungato le fueron a dejar la billetera a Juan Alberto. Para acá las chiquillas se pasaron.
2: Gente honrada, eso es bueno. Siempre rodearse de gente honrada.

0: un auspicio de ¿y dónde más estuvo la billetera? Estamos presentando el show de la Karinita.
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0: son muchos los mensajes que me han llegado hasta ahora. Me siento bendecida, chicos. Así que nos vamos directo a nuestro WhatsApp para escuchar los mensajes que no han alcanzado a salir al aire.
1: Dile que la señora que
0: lleva
1: aquí de
0: Tidibuy
1: no quería dejar de bailar.
0: Mira, pero ¿cuál le gustó más, la mahocinha o la cempilla?
2: Buenas tardes, Corinita. Un gusto saludarte, Claudito. Un gusto escucharte, desearte un buen turno. Desde acá, desde Valparaíso, Claudio Balbontín reportando sintonía, dándole en el colectivo como todos los días. La pega está más lenta que el Only You. Pero hay que seguir dándole. Te quiero mucho, soy un 7.
0: Yo también te quiero mucho, Claudito Balbontín, presente desde Valparaíso.
3: Carinita, un placer saludarte. Gracias, en la Red Nacional. Por acá la vamos a estar acompañando hasta las 21 horas. Un gran abrazo desde la Isla Grande de Chiloé.
0: Ahí está Chiloé, presente.
4: Buenas tardes. Yo llegando a casita del trabajo.

0: disfrutar con la familia ahora. Linda tarde, linda noche a todos. ¡Saludos!
1: ¡Saludos!
2: Hola, tía Karina.
1: Hola.
2: ¿Cómo estás? Muy bien. Yo muy bien. ¿Y tú qué tal?
1: ¡Excelente! ¡Muy bien! ¡Qué cachorrito!
0: Karinita, aquí desde Valparaíso. Hoy debe ser problema del amigo, la señal del amigo, no más porque aquí se escucha re bien.
1: ¿Sí?
0: A mí ni se me da la señal, así que 10-4, 10-4.
1: Oye, después vamos a estar preguntando la señal. ¿Cómo se escucha en Valparaíso, en Los Ángeles, en Valdivia, en Osorno, en Puerto Montt, en Temuco, en Chiloé?
3: Hola, Karinita, ¿cómo estás de Los Ángeles? Yo te cuento que estoy cocinando para mañana, haciendo el almuerzo para mañana. Estoy haciendo pollo asado.
1: Pollito asado.
3: Y voy a dejar las papitas en agua para cocerlas mañana en la mañana para hacer un rico puré. Ya que acá en la casa todos trabajamos, así que no se puede hacer almuerzo durante el día. Así que capaz que el almuerzo me lo sirva a la 11. Saludos, Karinita.
1: Oye, suele pasar, ¿eh? Nosotros igual preparamos el almuerzo para mañana, por ejemplo, el almuerzo lo dejamos listo en la noche para el otro día y que terminamos almorzando de cena, como dicen.
4: Marco Bernardo, desde Lautaro.
1: ¡Lautaro!
5: Oh, con la mahocilla estaba, pero vamos, pero aquí hay... A todo ritmo ya, y después con la otra ya tuve que perrear, ¿no? Tuve que perrear, obligado, no, obligado.
1: Sí, pues así cuando uno es... No un artista, guatón. Cuando uno es profesional, quería decir. Hola, hola, hola.
6: Hola, mi niña, ¿cómo estás? Estamos escuchando la red Punto 7 con Claudito, acá no son, ¿no? Besito,
1: Punto 7. Besito para ti, hermosa.
6: Hola, hola, hola, ¿cómo estás, mi cari? Yo aquí un ratito paseando con patitas.
1: Eso.
6: Pero ahora voy a entrar en el auto, va a salir a caminar. Okay. Saludos, mi cari, saludos.
1: Saludos, mi beriberito, que tengan una linda tarde, noche, abríguense porque igual está como súper helado.
7: Niñita, ¿cómo estás? Alejandro por acá. Desde Curauma camino a El Cajú a hacer un poco de deporte. Que esté muy bien, buen turno.
1: Gracias, Alejandrito. Que le vaya muy bien en su deporte.
8: Hola, hola, hola. Aquí de Valparaíso reportándose Raúl Valdivia de los colectivos del Cerro La Cruz.
1: Eso, Raúl Valdivia presente también.
9: Buenas tardes, Carincita, acá Jorgito de la Urca. Voy a tomarme la oncecita con una empanadera. Escuchándola hasta las 9 aquí en la urbanización de Viña. Bendiciones, Carencita, Jorgito.
1: Grande, Jorgito, aguante la Urca. Hoy anda y pituquito hoy día. Es una 11:18. Sí. ¿A qué más tenemos presente a esta hora de la tarde? Hola, hola, hola.
10: Hola, hola, hola, hola, Karinita. Acá el Henry reportándose rumbo a mi casita después de ver todo el día cosechando zanahoria.
1: Oh, qué rico.
10: Para los clientes de Feria Pinto.
1: Para todos los clientes de Feria Pinto cosechando una rica zanahoria. Mira qué lindo. ¿Tendrá los ojos azules ya? Así me engañaron a mí cuando chica para que comiera zanahoria. Hija, se te van a poner los ojos azules.
11: Me lavas, porfa, que se me quedaron.
1: ¿Qué? Espérame, que no escuché.
11: Me lavas, porfa, que se me quedaron.
12: Hola, hola, acá Francisco de Placía. Sí, en estos momentos se... Ya vi en la radio, pero no ha pasado. Nada, así que eso es... Buenas noches.
13: Hola, buenas tardes, Karinita. Saludo a la Maro Hassan, que se porte bien.
1: Mira, la Maro. Como le mandan saludos también, el tío RT. A Maro Hassan, pórtate bien, te dijeron.
14: Karinita, aquí en la quinta región y alemana, vos se escucha hermosa como todos los días.
1: Ay, qué linda. Gracias por eso.
15: Cari, no es la emisora. Es el radio receptor. Yo cambié el receptor y dejó a Jorge Jorge, compré uno nuevo. Ay, el viejito ya tenía como 78 años.
1: Ya está bien.
15: Había que darle cuerda como una vitola.
1: Mira qué lindo, igual, ¿eh? Una reliquia.
16: Hola, Karinita, ¿cómo estás? Aquí en mi casa, ¿por qué? Te saludo.
1: ¿Ya?
16: Porque ya vamos a tomar 11 porque mañana tengo colegio en la mañana. Yo me llamo Isidora y yo soy un 7. ¿Y tú?
1: Isidora, bienvenida, hermosa. Qué rico. Oye, cuéntame, ¿qué vas a tomar

0: de Oncecita.
1: Niñita, es verdad que Juan Alberto encontró su billetera, creo que se la entregaron y de pura pena los hombres le dejaron plata.
0: Ojalá. Entonces,
1: pillaron la billetera pelada, pero se la devolvieron sí. Con plata.
0: Ojalá haya sido así. Posito, mi esposito. Imagínense, se saca la mugre trabajando y peladita.
2: Hola, Karinita, aquí la familia Montesinos González. Te saluda desde Valparaíso, Cerro Cárcel. Nosotros siempre te escuchamos todos los días, pero creo que es la primera vez que te mando un mensajito. Pero aquí trabajando ya para mañana, nosotros somos comerciantes y dejamos todo adelantado. Te mandamos muchos besos.
0: Muchos besitos para ustedes también. Qué rico poder escuchar sus vocecitas. Qué rico poder escuchar vocecitas nuevas también. Sí. Escuchas la radio y nunca has enviado un mensaje, atrévete, porque de verdad te va a cambiar la vida. Atrévete, salte del closet, tápate, quítate el esmalte, deja de taparte.
3: Oiga, ¿cuánta plata le faltaba a mi amigo Juan Alberto? Se la reponemos nomás.
0: Ay,
3: no, no creo que haya aparecido la billetera en otro lado. Yo sé que él ama a mi amiga Karina Gutiérrez y ella también a él. Así que no sean mal hablados los auditores.
0: No sean mal pensados ni mal hablados, ¿viste? Mi amigo Ítalo me defiende.
4: Hola, Karencita, ¿cómo estáis? Buenas noches.
0: Hola, Rodri.
4: Aquí te estamos todos escuchando arriba del auto, la familia Zamora Llanes y Jepsen Pacheco. Estamos todos al tanto de ti.
0: ¡Excelente! ¡Me encanta! ¡Vamos, sigamos así nomás, chiquillos!
4: ¡Cari, cari!
5: Esa gente que trabaja con la DEA es gente honrada. Qué bueno que le fueron a volver la billetera. Viste, yo dije que mi amiga Dulce le iban a nombrarla nomás y iba a soltar el tiro.
0: ¿Viste?
6: Obviamente que la chiquilla de Tupongato sacaron su cuota, sacaron la cuota de la billetera. Saluda a mi amigo Juan Alberto.
0: Aló, pensé que se le podía pagar a fin de mes, ¿no? Ya vamos a seguir escuchando todos sus mensajitos porque no tenemos que ir a una pausa, estamos súper atrasados. Tengo dos temas. Y dos temas que son súper distintos. Uno es de qué personaje, adiós amor y oye mujer. Y el otro tema es Gondwana, felicidad. El primer llamado decide qué canción escucha. Nos quedamos con esta, de qué personaje, o nos quedamos con esta otra. Felicidad de Gondwana. Ustedes eligen. El primer llamado 452-5922-10. ¡Aló! Ah, no, todavía no me llaman. Hola, muy buenas tardes. ¿Con quién tengo el gusto?
7: Hola, Karinita, ¿cómo estáis?
0: Muy bien, ¿y tú cómo estás?
7: Bien, aquí la hermosa comuna de Vilcún.
0: Maravilloso. ¿Te acordáis de mí o no?
7: Obviamente.
0: Excelente.
7: Tanto tiempo, ¿qué es de tu vida, oye?
0: Aquí, puro trabajo nomás, pues no queda de otra.
7: Dale, cero. Bueno, así es la suerte del pobre.
0: Exactamente. ¿Con qué canción nos vamos a quedar?
7: Puta, está difícil.
0: Están buenos los temas.
7: Está muy, muy difícil, ¿cierto?
0: Sí. Y aparte que son los dos temas súper diferentes.
7: Claro.
0: Pero en tus manos está.
7: Vamos con felicidad.
0: Felicidad, felicidades para todos entonces. Un abrazo enorme para ti. Un besito.
7: Igualmente, mi niña, un gusto escucharte.
0: Muchas gracias y que tenga una maravillosa noche.
7: Igual, chau.
0: Chao.

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1: ¿De qué película se acordaron, a ver? Temazo, guatón. Me dan ganas de volver a ver toda la serie de Volver al Futuro. ¿Cómo estás, Felipe? Bienvenido.
2: Qué buen tema,
1: ¿cierto?
3: Hola, Karencita, amiga mía. Aquí Eloy de Valencia abajo reportándose. Si yo soy un 7, por siempre seré un 7. Tú
1: también, pues, amigo.
3: Llegando recién de la chamba.
2: Volver al futuro.

0: Era el futuro, excelente.
1: Cari.
0: ¿Ah?
1: Buenas tardes.
0: Buenas
1: Mucho
0: tardes.
1: Cuidado en ¿Dónde? El puente Gautín, desde Muco hacia Padre Las Casas, el puente viejo se puede decir.
0: ¿Ya?
1: Hay algo pasó ahí, están los carabineros, hay varios autos a la orilla, va la ambulancia llegando y hay mucho taco desde Dizzy hacia el lugar donde está el suceso. Así que mucho cuidado.
0: Ya, mucho cuidado entonces en el puente nuevo, ¿cierto? De Temuco, Padre Las Casas. Idealmente buscar vías alternativas, ya que hay mucho, mucho taco también. Cualquier información, o si usted está por ahí y ya no puede salir del taco, aproveche y me manda un videíto para poder subirlo a las redes sociales igual. Gracias por la info.
2: Estaba súper feliz el amigo.
0: Contento. ¿Cómo estás, Rosario Bella?
3: Hola, Cari. Mira, yo siempre hablo, pero hace rato ya que no mandaba ningún saludo. Mira, hoy día estamos haciendo previa,
0: ¿ya?
3: Porque mañana tengo el cumpleaños de mi hija mayor, que cumple 32 años, es la primogénita, y vamos a hacer preparativos para ya mañana celebrarse. Así que íbamos de camino con mi esposito, vamos en el auto, de vuelta de los trabajos, y a ponerse las pilas para mañana. Les deseo una buena tarde a todos, una buena tarde para ti y una buena llegada a tu casita. Adiós, soy punto 7.
0: Linda, mi hermosa Rosario. Oye, muchas felicidades, no queda nada. ¿Por qué? Porque se viene la previa del cumpleaños de la cachorra mayor va a estar de cumpleaños, qué rico. Que puedan disfrutar en familia y que puedan seguir disfrutando a la hija también.
4: ¿Cómo está, cariñita? Buenas
0: está,
4: tardes.
0: Amigo,
4: vamos rumbo a la casa, ya nos espera Pretty Woman. Vamos con queque y mermelada frutilla y unas Coca-Cola, tranquilo.
0: Muy bien.
4: Algo haremos, nos vamos a caer al dulce. ¿Qué tal? Oye, está rico Viña, solcito. Y ahora está agradable, la gente acá en la recta salina, en Reñiquita, anda con short corto y bolera. ¿Qué tal?
0: Está buena. Y acá uno abriga hasta el cogote. Es más, me puse parca incluso ahora. Y eso que tengo una estufa abajo de mis pies. Hola, mi Ali preciosa, ¿cómo estás?
5: Hola, buenas tardes, mi caricari. Yo me voy para mi casita a descansar, a tomar oncecita. Y después a acompañar un ratito en el velorio de la mamá de mi compadre, el padrino.
0: ¿Ya?
5: De mis hijas, en la que se le falleció su mamita.
0: Oh.
5: Así que ahora voy a descansar un rato, sigo escuchando la radio, descanso y me voy al velorio un ratito. Feos comentarios. Lo bueno es que aparecieron la billetera, es lo importante.
0: Sí, tranquilo con él. No me molesta, sé que son bromas, son solo bromas. Ali, preciosa, un abrazo para ti. Y todo, ¿cómo se dice? Ayudándolo a sentir ahí al pariente. Oye, soy súper mala para este tipo de cosas. Cuando uno va a un velorio, es incómodo. Y se dan cuenta que de repente se da que uno se ríe y como que te queda mirando así como, oye, qué desubicado. Cuando yo muera, quiero que todos lo pasen bien, ¿ya? Que no se sienten así como que, ay, no nos podemos reír, no. Que sea una fiesta.
6: Buenas tardes, Karina Gutiérrez. Reportando sintonía desde la Quinta Región, Quintero, Valparaíso. ¿Tú sabes lo que le dijo un pavo a otro pavo cuando se iban a acostar? Le dijo, ¡apaga la luz!
0: Gracias, no se moleste.
7: Karinita, acá en Los Ángeles se escucha espectacular la radio punto 7. Sobre todo aquí voy acompañado de mi hija Ashley Antonella. Así que mejor compañía que yo llevo, no creo que nadie más, y la radio muy buena.
0: Muchas adiós, gracias. Carinita.
8: Hola, Carinita, mira, yo no pretendo hablar nada mal de tu querido esposo, pero chiquillos, respondan, ¿quién no ha hecho esa de que se me perdió la billetera? Ya listo.
9: Hola, Carinita, buenas tardes, saludos desde Quintero. Ya voy en camino a casa después de un turno de 12 horas a casita, así que un saludo desde Quintero.
0: Eso.
9: Yo soy un 7, saludos.
0: Saludos, René.
10: Hola, Camilita, ¿cómo estás? Aquí el Jim Morrison, Karina, de Corral reportándose. Tengo un reclamo que hacer.
0: ¿En serio?
10: Hoy ya me gané el galón de gas por una historia vergonzosa que conté y me la gané. Y ya antes de llevarme no me he llevado nada. Me está saliendo piojo de donde tratar la historia.
0: ¿Por qué son tan impacientes? Para los ganadores de entradas al cine, de recargas de gas, de pizzas. Obviamente nosotros hacemos el regalo, los inscribimos y después la producción se pone en contacto con ustedes, pero no es algo de inmediato, no es que vaya a ser el mismo día. Maravillosamente sería ideal si fuera así, pero no. De que les llegan los premios, pero tengan paciencia, ya. ¿Cierto, madre?
11: Carinita, le puedo hacer una consulta.
0: Sí,
11: ¿usted
0: consulta.
11: ¿Sabe cuál es el perro de un músico?
0: ¿No?
11: La respuesta es la sí.
0: ¡La sí! ¡El perro de un músico! Como la perrita que hizo la película, la sí. Collie. Ah, Collie era la raza. Eli, ¿eres tú?
12: Hola, soy Isidora de nuevo y hoy día es en la 11, estoy tomando, bueno, estoy comiendo papitas fritas porque es el día de las papitas fritas.
0: Por supuesto.
12: Muy rico la 11.
0: Muy rica la 11, unas papitas fritas. ¿Usted celebró el día de las papas fritas ya? Hija, ¿celebraste el día de las papas fritas? No. Vamos a hacer una fafa frita para que celebremos el día de las fafas. Muy atentos porque se viene una carta. Pero antes los dejo juntos una.
13: La traición no es el amor.
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